0: Que ahora el cuadro de Quillota está jugando con el cuadro de Deportes de Temuco, partido que está momentáneamente está suspendido por un apagón. ¿Ya tenemos contacto con nuestro amigo, nuestro compañero de la de allá del Tierra Campeones? Todavía no.
1: Todavía no, pero ya le dije a Mario, a ver, me respondió aquí. Sí, yo no estoy en el estadio, todavía no está Mario. Todavía no, no está, tendrían okay. que llamar los otros compañeros o nosotros seguir.
0: Ya, perfecto, hasta que lleguen allá hay que entender, hay que explicarle a nuestro público que se ha dificultado, ¿eh? De hecho Manuel me decía, me llamaba de altos pisos y me decía, está cayendo mucha agua, Jorge, está cayendo mucha agua. A mí en altos pisos, siempre cuando llovizna pequeña o por muy pequeña que sea, siempre perjudica a nuestra zona, porque nuestra zona está además de decir que no tenemos nosotros, no somos
1: sí.
0: Claro, y nos y de nuestra zona, entonces por lo tanto nuestra zona es no es de lluvia, no es una zona húmeda, así que por esa misma razón nos afecta mucho cuando hay lluvia, por muy moderada que sea,
1: Sí, hay algunos que estaban diciendo que se pretendía que se suspendiese, sí, pero esta lluvia en comparación a la lluvia del sur es una diferencia enorme.
0: Sí.
1: Esto es tenue, por supuesto constante, hace estragos, más encima que muchas casas no están preparadas para enfrentar una lluvia como en el sur, porque nosotros estamos acostumbrados, pero esto no afecta en ninguna manera la realización del cotejo de hoy día de hoy.
0: Si acá me pregunta Hermes si acaso el partido va por la televisión, sí, va por la televisión. Va por la televisión el partido, va por la señal premium, va por TNT Sport Premium. Así que en estos momentos está momentáneamente suspendido. Faltan minutos, me parece, ¿cierto? Para que termine este partido.
1: Sí, faltan los descuentos, mayormente. Sí, los descuentos.
0: Acá me preguntan si va el partido. Sí, si va el partido, están todos preocupados. Va a haber una demora, me parece, David. Me parece que va a haber una demora.
1: Siempre y cuando, claro, al momento en todo caso, no, yo no creo. Porque
0: ¿este
1: ya
0: partido debería terminar?
1: Sí, volvió la luz en el Lucio Fariña.
0: Volvió, perfecto.
1: Sí, y sacando las cuentas, el partido a las 20:30, estamos a son las 22, las 20:02 minutos, no llegamos. Sí, va a empezar a la hora que corresponda, porque quedan 6 minutos y fracción de este partido. Y sí, de esto sabemos que las lluvias de acá, por supuesto, uno tiene que capearla, seguramente tiene que tener precaución en el caso de que haya algunos que no quieran usar paraguas. Pueden usar yoki o gorro, ciertamente en el caso de los varones, las mujeres son más precavidas. También hay varios indumentarias que ayudan a que se moje el impermeable. En fin, hay varias formas de capear estas gotas, que de ninguna manera es lluvia torrencial, de ninguna manera. Sí afecta cuando es tenue y constante, sí que molesta, pero hasta el momento tampoco no es continuado, porque cuando llegué desde mi hogar a Radio La Torre, estaba cayendo agua, vine con un gorro por si acaso para no mojarme la cabeza, pero de ninguna manera era molesto, de ninguna manera. Y espero también, Jorge, que no afecte el gramado del Tierra de Campeones, porque sería catastrófico, porque a mí por lo menos no me gustan los partidos con lluvia porque se desvirtúa. Espero que ojalá se corte la lluvia cuando comience el partido. Se espera que no esté lloviendo o llueva a rato y después se corte, y porque necesitamos la cancha en espléndido funcionamiento, en espléndidas condiciones para después el partido con Antofagasta. Espero que la cancha no esté mala y no afecte esto, Jorge, tenga un buen drenaje el Tierra de Campeones.
0: Sí, sí, es lo que esperamos, porque al menos yo tengo entendido que sí tiene buen drenaje, a pesar que, oye, acá todavía están todos preocupados, me dicen, ¿va el partido o no va el partido? Sí, va el partido. Me confirman de la dirigencia de Deportes Iquique que el partido va. El único partido que se suspendió fue el partido de las mujeres. Sí. Fue el único partido que fue suspendido.
1: Porque había tormenta eléctrica,
0: claro.
1: Y también esto de ventarrones, de arenas, en fin, pero ahora no. No hay ventarrones, no hay esos vientos que nosotros vimos fuertes, tampoco movimientos de arena caliente. No, no va a existir nada de eso. Solamente tenemos la lluvia, nada más.
0: Sí, acá Oscar me manda un comunicado del gobierno que se suspenden las clases de Navidad. Usted está escuchando en este momento, se suspenden las clases de acuerdo a lo que está sucediendo con este cambio climático ante las condiciones meteorológicas registradas durante las últimas horas y las afectaciones producidas.

0: en distintos sectores, el Ministerio de Educación determinó suspender las clases este viernes 14 de agosto en Iquique, Alto Hospicio y el litoral de Huara, incluyendo Caleta San Marcos, Chanavallita y Pisagua. Es decir, toda la región de Tarapacá, David, ¿eh? Toda la región de Tarapacá. Entonces, la medida es de carácter preventivo y que considera anegamientos, dice, en inundaciones, en establecimientos educacionales, en intercepciones del suministro eléctrico, bueno, todas las dificultades. Así que ya aclarado, mañana no habrá clase para los niños. Así sí. Que ahora esperar que Iquique nos dé nos brinde un buen espectáculo y que los iquiqueños celebremos un buen triunfo para ya, como dices tú, esperar el próximo día domingo un Deporte Antofagasta que está agrandado, ¿eh? Viene ganada Unión Española, viene bien Deporte Antofagasta, así que...
1: Pero siempre los de arriba... Los que están arriba, lo que sucede con ellos es que son irregulares. No hay ningún equipo con racha de triunfos al menos de 3 al hilo. Ninguno. Es decir, ganan, después empatan, después se caen y eso les permite que nuevamente cobre Arica. Se farrea la oportunidad porque perdió con San Felipe en el Tierra de Campeones y se le fue un penal al último minuto a San Marcos de Arica que posibilitó el triunfo de San Felipe. Y siempre están allí los de San Marcos de Arica, pero arrugan en el último momento y no se han podido acercar. Podrían haber estado a 2 de Cobreloa. Cobreloa también podría haber sacado ventaja más arriba en la punta, pero los de arriba tienen la chance. Incluso recuerden que jugó Wander también, sí, con Antofagasta. Empataron y no se hicieron daño, pero uno de los dos que ganase hubiese sacado también diferencia con el de arriba, pero no pudieron hacer esto. Y siempre sucede algo con respecto a esto, porque si Wander hubiese ganado, hubiese sido puntero. Sí, claro. Hubiese pasado 36 puntos. Cobreloa se hubiese mantenido la línea de los 35, hubiese sido puntero, pero se cae Wander, se cae Antofagasta, se cayó San Marcos. Impresionante. Mucha irregularidad, pues parece que les pesa estar puntero.
0: Sí, lo de San Marcos, increíble, ¿eh? Lo de San Marcos, cómo cayó un equipo que impredecible que le fuera a ganar de visitante. Siendo que Deporte Iquique le hizo un tremendo partido, aún así San Marcos demostró ser un poco más superior, pero aún así no cayó frente a Deporte Iquique como si cayó este en esta fecha. Acá me dice, un saludo para Rodolfo, me dice, estamos conectados ya con la San Andrés en esta madrugada, dice que se escucha fuerte y claro la sintonía deportiva de Radio La Torre. Así que un gran saludo para toda la provincia de Alta Madrugal. Para toda la provincia, para todos los lugares, Pica, Matilla, La Guaica, Pozo Almonte, La Tirana, en fin, toda la provincia donde lleguemos, hay un gran saludo para todos nuestros, para toda nuestra gente, para todos nuestros coterráneos ahí de la provincia del Tamarugal.
1: Nos vamos a una pausa comercial, Jorge, nuevamente.
0: Sí.
1: Para regresar enseguida, volvemos, también esperamos. Con contacto en la Tierra de Campeones.
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1: Regresamos aquí. Nosotros parece que vamos a tener que hacer algunos ajustes para llevarle la transmisión a como de lugar, incluso... espero, con los que hay aquí, pero tenemos equipo absolutamente deportivo en el estadio, quizás muy mermado por esta situación de la lluvia, que no estamos acostumbrados, incluso los sureños se deben reír de nosotros, porque esta lluvia para los sureños es insignificante. Esta lluvia, ¿cómo le gustaría que esta lluvia existiese en el sur? Porque no hace daño para nada, pero sabemos que causa grandes estragos, una llovizna tenue, débil, inconstante como esta, causa muchísimo daño en Iquique, porque nosotros no estamos preparados para la lluvia, ciertamente los sureños sí, y bueno, se arma un lío tremendo. Me acuerdo de el señor Alarcón, del Happening con Ja, de Alaraco, que incluso veo pocos paraguas también, la gente mojándose porque está acostumbrada, seguramente son de otros lados. Los iquiqueños, evidentemente, ¿quién tiene paraguas? Muy poquitos tienen paraguas en Iquique, muy pocos. Y Jorge, con esto de nuestros compañeros, ya hay algunos descartados. Vamos a ver cuántos llegan al estadio.
0: Sí, con esto se está complicando la presencia de nuestros colegas allá en Tierra de Campeones. Manuel me dice que en Alto Hospicio se tuvo que quedar porque él tiene una emergencia ahí. No está, la cosa no está muy bien en Alto Hospicio y él no puede bajar. No, de hecho, a mí me dijeron también unos amigos que estaban tratando de bajar y había mucha neblina, mucha camanchaca en la misma ciudad de Alto Hospicio. Y con el tema esto del agua, oye, ha lloviznado todo el día, hay que decirlo, ha lloviznado todo el día, desde muy temprano, desde las 9, 10 de la mañana, que ha estado lloviznando así, chubasco, como le llaman, ¿eh? Chubasco.
1: Pero tanto es increíble, esto no lo habíamos visto hace mucho tiempo.
0: Sí, hace mucho tiempo, yo diría que una buena cantidad de tiempo, yo creo que unos 30 años por lo menos, un fenómeno como el que se dio. Este sería un fenómeno del niño, decían, ¿eh? Este es un fenómeno del niño. Oye, antes de ir ya con las alineaciones, voy a repasar nuevamente, esperando ahí que llegue Cristian por último, ¿eh? Si llega Cristian Barra.
1: Con Huenchicay también,
0: o Marcelo Huenchicay, y por último acá nosotros lo apoyamos acá con el comentario y todo. Dice acá, Hermes dice, por motivos técnicos propios de la contingencia, se habilitan los siguientes números telefónicos. Preste mucha atención, esto por el SAMU. Más 569-51-40-80-37. Más 569-62-22-57-04. ¿Esto es para qué? Para comunicarse con el centro regulador SAMU Tarapacá. Se informará oportunamente el restablecimiento de la línea 131. ¿Eh? O sea, estamos con harto problema todavía, ¿eh? Por lo que se ve. Estamos con harto problema, así que vuelvo a repetir los números telefónicos. Más 569-51-40-80-37. Más 569-62-22-57-04. Ahí está entonces, ahí está, cuando en este momento queda muy poco, 6 minutos para que termine este partido entre San Luis de Quillota y Deportes Temuco. Estamos a la espera de nuestros colegas a ver si ya llegan al Tierra de Campeones. Me parece que van a llegar 2 o 3, ¿eh? Ricardo, le tengo fe a Ricardo, Marcelo y Cristian, ¿eh? Puede que estén, lleguen al estadio ya, Manuel totalmente descartado, disculpen, Mario, descartado porque salió bastante tarde del trabajo y también él fue a ver también cómo afectó el tema de la lluvia, así que me dijo él que él lo veía muy difícil, así que posiblemente vamos a tener comentario de Mario, David, así que bueno, vamos a repasar alineaciones, ¿te parece?
1: Empataron San Luis y el cuadro de San Luis con Temuco, a 1. Hizo el estreno Astorga y seguramente va a terminar rapidito el partido para conectar con el Tierra de Campeones. A 1, empataron y lo bueno que llegó la electricidad muy rápidamente en Lucio Fariña, Jorge.
0: Así es. Bien, mientras llegan nuestros compañeros, nuestros colegas, vamos rápidamente con la alineación de Deportes Iquique. 12 para Daniel Castillo, 5 para Vicente Concha, 7 para Tomás Jones, 8 Agustín Venecia, 11 Álvaro Ramos, 18 Brian Garrido, 20 Diego Orellana, 21 Felipe Espinosa, 23 para Joaquín Pereira, 24 para Byron Barrera, 26 para Franco Ledesma. Vamos rápidamente con la suplencia, la alternativa que va a tener el profesor Peña. Vamos con la suplencia de Deportes Iquique, 25 para Zacarías López, arquero suplente, 6 para el paraguayo Mario López, 14 para Dylan Rojas, 15 para Jorge Ayala, el uruguayo, 16 para Simón Contreras, 17 para César González y 31 para Isaac Díaz, el torito de Fresia. Ahí está entonces los convocados, tanto titulares como suplente del técnico Hernán Peña, que viene de sacar un buen resultado en Calama, empatando nada más y nada menos que frente al cuadro de Cobreloa.
1: Estoy viendo la tabla de posiciones y con el triunfo de Unión Española está en octavo lugar, nosotros estamos en lugar número 14, estamos a 8, después a 9, estamos a 10 puntos del octavo, por eso que es tremendamente fundamental hoy día ganar, porque eso va a significar que con el triunfo de Club de Deportes Iquique estemos a 7 del octavo, a 7, muchísimos puntos de ventaja, muchísimos, pero puede ser debido a que Iquique va a jugar también el partido de local con Antofagasta, podría Iquique descontar a 4, es decir, finalizada esta fecha doble, Iquique podría quedar a 4 de el octavo, siempre y cuando Unión Española, Magallanes nos sumen, pero Jorge, en este momento estamos a 10 puntos del octavo, demasiado.
0: Sí, completamente, cuando tú lo dijiste en la previa, no parece que Iquique estuviera, como está jugando, ahora con Hernán Peña que lleva 6 partidos, o 7, 7 partidos me parece ya que no pierde, sí. 7, ¿cierto? 7 partidos que no pierde, y entonces de esta manera indica, o todo muestra un cuadro que está mejorando, un cuadro que está muy bien, que está jugando bastante bien, pero no así lo refleja la tabla de ubicaciones. Por más que Rangel se está quedando, pero Deportes Iquique tiene que despegar si es que el objetivo es, sinceramente, es llegar a una liguilla de postemporada. Sí, acá me dice Mario que va a llamar, ¿eh? Mario, sí, va a llamar. Te tengo otra noticia. Me acaba de llamar Manuel Alcota, atención, preste mucha atención, señor. Está estrictamente prohibido bajar por el zigzag, está cortado el zigzag, está bloqueado, ojo. Me dice Manuel que está bloqueado el zigzag, no se puede bajar por el zigzag de alto hospicio. Y lo otro, que se cortó el suministro eléctrico en el sector del Boro. Por esas mismas razones, Manuel no pudo bajar. Y está cayendo agua, pero no hay camanchaca, me dice. No hay camanchaca, pero sí está cayendo mucha agua. Pero sí me dice que hay ya corte de suministro de energía eléctrica en el sector de la comuna de Altos Pisos. ¿Vamos con el llamado?
1: Sí.
0: Vamos con Mario.
1: Mario, tu pronóstico para hoy, tus reflexiones, no solamente el partido, sino también lo que acontece con el clima. Lo que tú quieras expresar, Mario.
19: Primero que nada, buenas noches a ti, David, buenas noches buenas a Jorge, noches. Buenas noches a toda la gente que siempre nos escucha por la radio La Torre 100.9. Y en especial en este día tan complicado que nos ha tocado vivir, yo desde el lado laboral, complicadísimo en la Sofri, ¿qué les puedo decir? Sin luz, casi todo el día, con problema eléctrico, complicado. Complicado de se nos vio a nosotros en la parte de galpones. El módulo estuvieron atendiendo normal, pero igual era el flujo de gente muy bajo. Casi nadie andaba, así es la verdad. Y es entendible. En estas situaciones es muy complicado. Me tocó estar de vuelta del trabajo acá, bueno, camino a mi casa. Llegué, no hace mucho que también ya estoy ya instalado en mi casa y se ven las consecuencias del viento, de esta llovizna, el clima, no, complicado, las calles muy mojadas, muy muy resbalosas, la gente se está cayendo, y eso es consecuencia más que nada del clima, como te decía, pero bueno, esperemos que esto pase, sé que va a repercutir también en el estadio, me estaban comunicando que hay muy poca gente, y es entendible, en esta situación, no sé, habría que haberlo analizado de otra forma. No soy un erudito en la materia, pero tal vez hubiera sido mejor suspenderlo. Puedo estar, como te digo, tal vez hay mucha gente que me va a encontrar un poco loco o simplemente decir que es ubicado el comentario que hace, pero viéndolo del punto de vista de salud, viéndolo por el punto de vista de los vehículos, de los accidentes que se pueden producir, creo que era mejor simplemente suspender y buscar otra fecha, porque se han suspendido partidos por situaciones más menos entendibles y no se va a poder suspender por algo que realmente nosotros no estamos acostumbrados. Sí, esa es la verdad. No tenemos por qué mentir, ni mucho menos. La gente de Iquique, de la ciudad de Iquique, no está acostumbrada a una llovizna. Somos los primeros que sufrimos, la gente generalmente en sus techos, sus patios, y esto de toda la vida ha sido igual. Por más que se nos ha dicho que nos cuidemos, que protejamos los techos, pero bueno, estas son las consecuencias también, pero ahí te demuestra que no estamos preparados para este tipo de contingencia. El hospital, me imagino que también está haciendo agua, pero bueno, ya eso ya es arena de otro costal y claro, a nosotros no nos compete, pero sí hay que llamar, como dijo Manuel, a tener cuidado. Los regresos, los muchachos, a la gente que va a subir hospicios, los vehículos, hay que tener mucho cuidado, porque realmente el pavimento no está para estas condiciones. Los vehículos tampoco no están para estas condiciones, así que creo que hay que tener más que nada cuidado con lo que es vehículo, con lo que es estas famosas scooters, las bicicletas, motos. Hay que andar un poquito más a la defensiva. Ahora pasando a la parte deportiva, muchachos, ¿qué podemos decir de este Iquique? Que hay un alza, que ha ido mejorando, que va encontrando fútbol, que si por ahí repite la oncena, no tienes por qué sorprenderte, porque si antes habían 4, 5, 6 cambios todas las fechas, hoy tal vez está habiendo 1 o 2, y eso significa que el entrenador está dando con su equipo, y eso es fundamental, y más cuando el equipo te responde o simplemente le entiende la idea, que alguna vez es tan importante y a la vez tan simple entenderle la idea a un entrenador o captarle lo que él te quiere que tú le manifiestes dentro del campo de juego. Así que creo que eso es fundamental, esta mezcla que ha conseguido entre los muchachos que están apareciendo, a los que dijimos que había que darle tiempo, que estos muchachos en algún momento iban a reventar, se iban a reventar, y ahora están agarrando un minuto, están agarrando más confianza, así que hay que dejarlo ser, hay que darle espacio y seguir tal vez confiando en ellos, y esto tal vez en un tiempo no tal vez tan largo va a tener esos réditos que todos quieren tener un equipo, un equipazo, que perfectamente con la gente acá y con incrustaciones de otro lado lo puedas conseguir en un minuto. Ahora en sí, el rival, bueno, no es Armando es una de esas personas que no te arriesga mucho, generalmente siempre juega con un 4-4-2 y de ahí no sale. No es tampoco un equipo que te salga a buscar de un principio, al contrario. Como que aguanta, y de repente, si por ahí puede, va a buscar algo. Yo creo que si Quique sale con la idea de clara que está obteniendo hasta ahora, que le está tocando la mano al entrenador, creo que perfectamente puede ganar este Copiapó, sin mayores problemas, en el sentido de que como viene jugando, de la forma que está jugando, creo que perfectamente podría ser superior al rival de hoy y poder ganar un 2-0, un 2-1 quizás, pero creo que perfectamente puede sacar la tarea adelante, que te daría un gran paso, porque así como también lo dijimos nosotros la semana pasada, enfrentaste a dos equipos que están arriba y no te ganaron. Creo que eso es un mérito también, porque a Cobreloa perfectamente se le podría haber ganado dentro de esa locura de ese gran equipo que había, y Quique lo hizo ver mal en cierto modo, y eso es mérito de Quique. Y Arica también, Arica no empató, así que creo que también es mérito esos dos puntitos, que si tú logras sacar estos seis que vienen, sí van a ser de alto calibre y van a ser muy provechosos, pero para eso tienes que ganar hoy y sucesivamente el domingo. Hay que ir paso a paso. Sé que tal vez este va a ser un poquito no tan complicado como el que sí va a ser el domingo, pero si hoy lo sacas adelante, y como te lo dije la semana pasada, esa confianza va a ir creciendo y se van a empezar a creer el cuento. Y ojo, cuando de repente su equipo están con una confianza alta y ven que los resultados se le dan, no le tienen miedo a nadie y lo salen a buscar, y creo que eso es fundamental, tener esa premisa de ir a buscarlo de local. Es tu misión. Nosotros ya nos habíamos olvidado de ganar de local, y este equipo empezó a ganar de nuevo, así que creo que hay que seguir esa idea, hay que entenderle la idea al profesor, y bueno, hay que sacar estos tres puntos, como te digo, son muy importantes para lo que venga el domingo.
1: Mario,
19: porque sí, dime.
1: Sí, precisar solamente, Copiapó es uno de los mejores visitantes, Mario, y es un equipo...
19: Es que sabe jugar el Copiapó de visita.
1: Sí, es un equipo...
19: Tiene dos delanteros que son fundamentales, lo que es López.
1: Sí, solamente...
19: Tú le das ahí el espacio, sí, ya, pues, listo.
1: Solamente precisarte con esto, porque le ganó a Temuco, ha sacado muchos puntos de visitante, incluso Copiapó es mejor de visita que de local. Copiapó es fregado, es complicado cuando juegan de visita, Mario.
19: Es que son equipos que se cierran bastante bien atrás y como te digo, tienen de repente el desequilibrio, lo tienen arriba. Y está Manuel López, que también ocupa su altura. Vamos a ver a Salvador Sánchez de nuevo, Deportes Iquique, defendiendo los colores de Copiapó. Así que tiene jugadores bastante interesantes que tal vez por ahí tú decís, por nombre tal vez no son tan célebres, pero cumplen su función, y cuando tú en un equipo tú cumplís tus funciones, se te dan las cosas. López, Palacio arriba, no te puedes confiar. Valladares también, que estuvo acá en Iquique, todos los conocen, lateral izquierdo.
0: John Santander también.
19: De Santander también, perdón.
0: Claro.
19: Son jugadores que tienen años de experiencia en la serie, y es por algo. Son jugadores que de repente también están acostumbrados a jugar en la B.
0: Sí.
19: Y se sabe manejar y sabe los partidos cuando son pesados, cuando no, pero es el mérito de este Copiapó. Pero por eso te digo, yo encuentro, si sacas esta tarea adelante de hoy, va a ser más titánica la del domingo, porque creo que ese sí es un equipo a vencer, y que Quique lo consigue, va a estar muy cerca de pelearle un cupo a la liguilla.
1: Sí, Mario, gracias por tu comentario. Te esperamos en el entretiempo para que llames también, para que aportes.
19: Sí. No se preocupen, muchachos, vamos a estar en contacto, vamos a conversar en el entretiempo, qué es lo que se puede dar, y esperemos, como te digo, que este equipo de un principio lo salga a buscar y se quede con los puntos, que va a ser fundamental para lo que se viene, que no es poco tampoco.
1: Hasta más rato, Mario.
19: Ok.
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1: Regresamos al Tierra de Campeones, Jorge.
0: Sí, ya estamos listos, estamos con nuestros compañeros allá en el Tierra de Campeones. Yo rápidamente voy a saludar a quien está allá, me imagino que está Cristian, Marcelo, Ricardo. ¿Qué tal, muchachos? Buenas noches.
2: Muy buenas noches, Jorge. Estamos acá en este mojado estadio Tierra de Campeones. Ya solamente instantes para que se pueda dar inicio este compromiso.
0: Sí, Cristian, hoy estamos también con Radio San Andrés, en toda la provincia del Tamarugal, así que Pica, Pozo Almonte, La Guaica, van a estar todos pendientes de este encuentro, así que hay que, aquí le estamos mandando saludos en un momento bastante complicado, bastante complejo con lo que nos está pasando con este fenómeno climático, donde han habido lluvias, donde han habido cortes de suministro eléctrico, donde hay cortes de agua, en fin. Así que te dejamos ya con la transmisión ya permanente. Suerte, compañero.
2: Usted lo está escuchando a través de Sintonía Deportiva por Radio La Torre, la 100.9, en este partido que va a ser de manera inédita. Usted después, con el tiempo, le va a poder contar a sus hijos, a sus nietos, que vio por primera vez al equipo de sus amores jugando en casa, en un estadio completamente humedecido, mojado, por esta lluvia que está enfrentando nuestra ciudad y con un frente climático inédito. Se ve bastante extraño el estadio, pero sin duda alguna la gente, como de costumbre, está acá en nuestro principal recinto deportivo, que de paso también déjenme mencionarles que en caso de una emergencia es mucho mayor de lo que estamos viviendo ahora, el principal centro para que la gente se pueda reunir es el estadio Tierra de Campeones, que en esta oportunidad está albergando otro compromiso de fútbol. Así que, Jorge, sácame de una duda, los colegas, ¿en qué caseta están? Porque yo estoy acá y no los veo por ningún lado.
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1: Relata Cristian Barra Faciani.
2: Ahí estamos viendo que en esta oportunidad el Chanchito Ramos y Barrera están centralizados en el terreno de juego. En esta oportunidad van a atacar de norte a sur la escuadra dirigida por Hernán Peña. Es doble fecha de local para Deportes Iquique. En esta oportunidad va a enfrentar al elenco de Copiapó. Y ahora sí, arranca el compromiso entre los Dragones Celestes y el elenco de la Tercera Región del país.
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2: Intentaba Deportes Iquique por el sector izquierdo cuando buscaban ahí a Espinosa, que se quería proyectar. Le terminan robando el balón. Ahora quería armar un rápido contraataque el equipo visitante, pero queda todo inhabilitado porque era una posición fuera de juego. Y esto es un saque desde el fondo. Va a jugar en la defensa Deportes Iquique en el minuto uno de este compromiso.
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2: Otra vez hay un lateral en esta oportunidad, lo va a cobrar el número 3 del elenco de Deportes Copiapó, Suárez. Ahí está haciendo efectivo el saque de costado, están tratando de buscar a las alturas a Palacios primero y afortunadamente en labores defensivas recupera el balón Barrera, prefiere descargar para el sector izquierdo para Espinosa. Este está tratando de colocar un balón ahí al espacio al Chanchito Ramos, pero primero parecía más atento Ortiz con la casaquilla número 4, cabeceando el balón, la recupera de Deportes Iquique. Se puede venir una jugada interesante. Ahora se está proyectando Barrera, que quiere ganar la línea de fondo por el sector izquierdo. Es interesante lo que puede hacer Deportes Iquique cuando siempre la tiene Barrera y está en la marca Filla por el sector derecho. Retrocede las acciones el Dragón cuando quiere mantener la posición en el terreno de juego. Estaba cambiando el frente de ataque Ledesma, se dejaba para Vicente Concha. Ahora están abriendo el esférico para que vaya Diego Orellana, ganando línea de fondo Diego Orellana. Y primero aparecía más atento Santander, enviando el balón hacia afuera. Y es nuevamente lateral para Deportes Iquique.
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2: Estaba ahí Diego Orellana, se la está dejando Tomás Jones. Ahora es para el jugador Venecia, retrocede las acciones por el sector derecho y juega con Franco. Le den mayor a la va a hacer todo lento en la defensa, el dueño de casa.
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2: Está Diego Orellana, prefiere retroceder para Pereira. Otra vez toca Deportes Iquique en la defensa mientras adelanta su línea. Está Franco Ledesma, prefiere descargar por el sector derecho para Vicente Concha, nuevamente con Diego Orellana, este que quiere colocar un balón al espacio ahí para Tomás Jones, que le está bajando de pecho cuando se quería proyectar también el ataque. Diego Orellana prefiere retroceder las acciones para Joaquín Pereira. Otra vez Tomás Jones, ahora está con Barrera. Barrera, que prefiere jugar más atrás y seguir manteniendo la posición de balón Deportes Iquique cuando el equipo de Copiapó está tratando de recuperar el balón. Franco Ledesma no se complica y otra vez toca y toca Deportes Iquique en propio terreno de juego.
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2: Tiene el balón el guardameta, el Dani Castillo, minuto 2 de este compromiso. 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Está Franco Ledesma por el sector izquierdo, se la deja para Joaquín Pereira. Querían colocar un balón para el Chanchito Ramos, pero primero aparecía la defensa, aparecía Ortiz enviando el balón largo ahí, que quería sorprender con Palacios, pero primero se queda con el balón el guardameta del CDI.
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2: Se reanuda nuevamente el fútbol acá en el Estadio Tierra de Campeones a través de los 7. Franco Ledesma prefiere cambiar ahí para Vicente Concha, que está mirando hacia el horizonte, y otra vez se la devuelve para Franco Ledesma, que empieza a entusiasmarse por el sector izquierdo, quiere cruzar al terreno del equipo rival y se la juega al Chanchito Ramos, y este le devuelve la gentileza. Franco Ledesma retrocede la sección y se la está entregando para Pereira. Siempre Pereira, y ahora se la entrega para Diego Orellana, cuando poco a poco el equipo de Copiapó va saliendo de su terreno de juego y quiere presionar a Deportes Iquique. Otra vez Orellana, este con Vicente Concha. Ahora Franco Ledesma, y nuevamente Deportes Iquique se entretiene con el balón en el terreno de juego propio.
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2: Estaba Franco Ledesma, quería colocar un balón al espacio para Tomás Jones. Ahí está peleando Barrera y se tira al piso el número 15 de Copiapó. Y estaba Santander, pero sigue teniendo la oportunidad ofensiva de Deportes Iquique a través de Tomás Jones. Lo está dejando para Joaquín Pereira. A ver qué es lo que va a hacer Joaquín Pereira. Ese no se complica y prefiere descargar para el sector izquierdo. Ahí está Espinosa. Se la está dejando el Chanchito Ramos, que está disfrazado como un 10 en el terreno de juego. Ahora prefiere tocar con Agustín Venecia, que está por el sector derecho. Quería sacar un rate de media distancia y termina consiguiendo un lateral en tres cuartos de cancha favorable para los Dragones.
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2: Intenta Deportes Iquique otra vez jugando con Diego Orellana. Este no se complica, juega con Vicente Concha y ahora retroceden todas las acciones. Nuevamente para el Dani Castillo.
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2: Está maniobrando las acciones centralizado Felipe Espinosa. Otra vez intenta Deportes Iquique cuando están cambiando el frente de ataque. Parecía que llegaba un poco justo Diego Orellana, que quería colocar un balón al espacio, y este simplemente queda en las manos de Temprini.
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2: Intenta jugar el elenco de Copiapó a través de Sánchez. Primero aparecía Vicente Concha para ganar un balón dividido. El que está apareciendo ahora es Franco Ledesma, y este se la entrega nuevamente para el Dani Castillo. Minuto 6 de este compromiso y todo sigue en igualdad en el Tierra de Campeones.
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2: busca nuevamente Deportes Iquique progresar con el fútbol por el sector derecho. Retroceden otra vez para Dani Castillo. Ahora está con Franco Ledesma por el sector izquierdo. Quiere jugar ahí con Pereira. Se complican un poco. Tienen que retroceder las acciones. Y ahí estaba buscando Pereira cuando se cobraba algo. No, en definitiva termina jugando Deportes Iquique para Tomás Jones con el jugador Orellana, otra vez con Vicente Concha, y se repite el monólogo de esta historia y queda en los pies del Dani Castillo.
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2: Busca Deportes Iquique, hay una jugada interesante por el sector izquierdo, puede ser una oportunidad interesante de gol cuando se empieza a enredar el esférico entre dos jugadores de Deportes Copiapó. Era buena la opción que tenía Agustín Venecia. Este retrocede para Espinosa. Ahora se está mostrando Barrera, Tomás Jones. Aparecen varios jugadores de Deportes Iquique. Pivoteaba el número 7 del elenco celeste. Otra vez se viene a la carga Deportes Iquique por el sector derecho. Se quería proyectar también Garrido. Y se cobra una falta en ataque. Falta favorable para Deportes Copiapó.
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2: Esto está detenido cuando está dando las indicaciones Temperini. Y este compromiso que sigue sin goles hasta el momento, minuto 8. Ahora sí, busca Temperini. Este que la está cargando para el sector izquierdo, para Sánchez, Salvador Sánchez, el que había estado en Deportes Iquique. Ahora se la van a dejar a Tomás Jones. Puede ser interesante para el elenco de los Dragones. Está por el sector derecho. Ahí está Tomás Jones para sacar el remate.
11: Pero qué lo que hiciste, Tomás Jones. Habías ganado la línea de fondo. Tenía una opción inmejorable el Dragón.
2: Y le pegó horrible el número 7 de los Dragones Celestes.
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2: Busca nuevamente el equipo de Copiapó con el número 3. Se quería proyectar con Juárez. Ahora se la está entregando a Palacio, que está cargado por el sector izquierdo. Va a salir un centro en los pies de Santander. Afortunadamente, primero aparecía Vicente Concha, pero recupera en segunda instancia y rápidamente el equipo de la tercera región del país. Está tratando de buscar por el sector derecho. Otra vez la tocaba Tavilo. Este retrocede con Villa. Cuando ahora Deportes Copiapó prefiere retroceder las acciones y cambia el frente de ataque para el sector izquierdo. Se quiere proyectar nuevamente con la número 15. Ahí está Santander. Ahora va a probar Fernández con un balón al espacio. Ganaba la línea de fondo el jugador Palacios, pero en definitiva no alcanzaba a controlar bien. Ya juego desde el fondo en la portería del Dani Castillo.
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2: Ya nos estamos acercando al minuto 10 de este compromiso y es el momento de los comentarios de este partido bastante atípico aquí en el Tierra de Campeones.
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2: Otra vez va a buscar Deportes Iquique ahí en las alturas. Quedaba un poco corto el Chanchito Ramos cuando se empieza a armar el contraataque de Copiapó. Afortunadamente estaba más atento Garrido. Se la deja para Pereira, que está colocando un balón interesante ahí para el... Uy, alcanza a perder de repente un poco con la neblina, pero despejada con todo el equipo de Copiapó. Y es un lateral para el elenco celeste.
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2: Busca nuevamente Deportes Iquique en las alturas ante el Chito Ramos. Lo superaban cuando otra vez se quiera armar Copiapó por el sector izquierdo, pero afortunadamente estaba más atento Diego Orellana, se lo dejaba para Pereira. Ahora aparecía Barrera, este que no se complica, prefiere jugar más atrás con Espinosa. Ahora se la está entregando al jugador Garrido. Este tocaba con Venecia. Por el sector izquierdo aparece Espinosa. Nuevamente en Deportes Iquique se empieza a entretener con el balón, pero en tres cuartos de cancha están tratando de buscar a Tomás Jones y el esférico se pasea de un lado para otro. Ahí está Barrera, por el sector izquierdo se la entrega para Espinosa. También está Garrido ahí pidiendo el esférico. Ahora sí, por fin se lo están tocando a Garrido. Quiere colocar un balón al espacio. Puede ser interesante la jugada para Espinosa, pero primero más atento en la defensa. Estaba silla para quedarse con el balón.
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2: Va a buscar nuevamente el equipo de Copiapó por el sector izquierdo a través de Santander, que está colocando un balón al espacio. Alcanzaba ahí a manotear con todo el guardameta, el Dani Castillo. Ahora se viene el contraataque de Deportes Iquique. Puede ser interesante la jugada. Ahí está colocando un balón al espacio. Era interesante lo que hacía Agustín Venecia. No llegaba el Chanchito Ramos. Minuto 13 de este compromiso y nuevamente llegaba el Dragón.
1: Jorge.
14: Sí, estamos viendo estos primeros 12 minutos de Deportes Iquique. Viene ahí en el relato Cristian Barra. Donde Iquique ha tenido dos oportunidades, una de John Santander. Vemos realmente un Iquique bastante vertical, Venecia anda bastante bien. Parece que es cosa de minuto, Copiapó también es más abierto, no lo hace un partido tan trabado. Y el partido se hace interesante en estos primeros 12 minutos, David.
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2: Ahí quiere recuperar el balón Deportes Iquique y está comandando las acciones Joaquín Pereira cuando está reclamando un hombre de la visita la falta. Nada, dice el juez, es del compromiso. Cuando el que la estaba teniendo ahora es Garrido, se tiene con Concha, ahora con Franco Ledesma, y este la está cargando para el sector izquierdo para Felipe Espinosa. Ahora se la entrega otra vez para Concha y este se la va a entregar para Diego Orellana, que prefiere seguir tocando en la defensa y lo va a hacer nuevamente todo lento Deportes Iquique con su guardameta.
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2: Estaba colocando un balón a tres dedos ahí, Barrera para el Chanchito Ramos, pero no alcanzaba y primero estaba más atento Ortiz, el balón que se pasea de un lado para otro y en definitiva lo termina teniendo Espinosa, se la entrega para Pereira, ahora que se está entusiasmando colocar los balones más adelante y tiene que retroceder el Chanchito Ramos, que le llegaba el balón, se la entrega otra vez para Pereira, ahora con Vicente Concha, que está en propio terreno de juego y prefiere descargar para el sector derecho con Diego Orellana, que está cruzando el terreno de Deportes Copiapó. Ahora está Agustín Venecia, ¿para dónde se va a entusiasmar Agustín Venecia? Y retrocede con Diego Orellana. Y ahora sí, este que quiere irse en demanda de el... Uy, estaba complicada y la jugada con Barrera. Se viene la cartulina amarilla para Barrera. Cuando Deportes Iquique quería salir jugando de su propio terreno de juego, le perdonan la vida. Sí, le perdonan la vida a Byron Barrera. En el minuto 15 de este compromiso, falta favorable para Deportes Copiapó.
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1: Byron Barrera, que suena en Colo Colo, lo quieren al menos a fin de año. Si ahora no se puede, a fin de año lo quieren a Byron. Lamentable esta tarjeta amarilla porque lo condiciona. Vamos a ver que sea inteligente para jugar, en el sentido de que se mantenga con esta amarilla solamente.
2: Busca nuevamente el elenco de Deportes Iquique y quería ir a buscar al balón el jugador Tomás Jones, cuando en definitiva estaba el esférico paseándose de un lado para otro y termina nuevamente en los pies de Tomás Jones, que se empieza a comer la cancha por el sector derecho, se saca la marca de un hombre, el balón le rebotaba y la termina recuperando ahí el equipo de Copiapó. Se equivoca en la salida, hay una jugada interesante para el Chanchito Ramos, era buena la intención de Barrera, pero mala la ejecución. Ya es juego desde el fondo para la visita.
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1: Iquique, por lo pronto, es todopoderoso en el Tierra de Campeones. tiene la pelota, la administra, es dueño total del partido. Guardando las proporciones, es el España frente a Argentina a la final de la Copa del Mundo. A ese punto prácticamente maneja toda la pelota, pero carece de profundidad al CDI.
2: Busca nuevamente el equipo de Copiapó tratar de entusiasmarse en terreno del rival, en terreno de Deportes Iquique, cuando empieza a circular el esférico y el que está por el sector 15, perdón, por el sector izquierdo proyectado era el número 15, Santander, colocaba un balón a la zona de peligro, estaba más atento Vicente Conche y este que despeja rápidamente para Tomás Jones, que termina el balón, se le entrega para Barrera. Ahora otra vez Tomás Jones quería sacarse la marca de un hombre, no podía. Ahora se proyecta Barrera por el sector 8, está con la marca del número 29, era Salvador Sánchez, otra vez le queda para Barrera cuando Tomás Jones todavía no se puede recuperar del terreno de juego, pero todavía esto sigue en la posición ofensiva de Deportes Iquique. Va a sacar un remate Barrera y se va desviado de la portería de Temperini.
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1: Hernán Peña lo ratifica esto en conferencia de prensa, que nosotros hacemos todo bien, pero no damos la puntada final. Es decir, hacemos la obra gruesa, pero los detalles nos faltan. Iquique adolece de eso, por el momento todavía sigue 0-0 por causa de eso.
2: Quiere recuperar el balón rápidamente Deportes Iquique cuando está centralizado Fernández con el esférico. Quiere cambiar el frente de ataque para el sector derecho y le tira, pero un verdadero ladrillo su colega, y el lateral favorable para Iquique.
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2: Dato anecdótico, también acá el Tierra Campeón, el sector de Caseta, ha tenido algunos embates producto del clima. Y este partido que todos tenían la duda si se jugaba o no se jugaba, y es lo que está sucediendo ahora. Minuto 18, Deportes Iquique 0, Deportes Copiapó 0. Cuidado que hay que estar atento porque se viene el elenco visitante por el sector derecho. Quería filtrar un balón, pilla el esférico, se pasea de un lado para otro, quiere retroceder Chanchito Ramos para ir también en demanda de tener el balón cuando se reagrupa el equipo de Copiapó con Salvador Sánchez, el que extrema nuevamente los recursos, que lo habíamos visto bastante complicado, era Tomás Jones. Sigue siendo amo y señor del fútbol en todos estos minutos el equipo de Copiapó con Fernández. Van a sacar un remate y se salva Deportes Iquique. Nuevamente exigían, segunda vez que exigen al guardameta, el Dani Castillo. Ahí se estiraba para el sector izquierdo y evitaba la caída de su pórtico.
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2: Se viene el lateral de Copiapó, cuidado que el balón se pasea de un lado para otro. Afortunadamente primero aparecía Joaquín Pereira, que despejaba el esférico para cualquier lado, pero estaba ahí más atento para recepcionar el balón Salvador Sánchez. Nuevamente el equipo de Copiapó se va en la ofensiva, se está entusiasmando en el ataque, se zambullía Franco Ledesma luego de ese centro y le está quedando nuevamente Santander. Otra vez se viene el centro de Deportes Copiapó y afortunadamente primero salía Felipe Espinosa, no se complicaba. Y se viene un tiro de esquina, favorable para Deportes Copiapó.
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2: Se viene el tiro de esquina por el sector derecho, por donde está atacando Deportes Copiapó. Y literalmente todo Deportes Iquique está en su terreno de juego, salvo Tomás Jones. Ahí el balón iba a la zona de castigo. Afortunadamente primero apareció una cabeza celeste. Intenta proyectarse el jugador Garrido Barrera entre la neblina. A veces se nos pierden un poco los jugadores. Y hay cartulina amarilla. Sí, cartulina amarilla para el número 25, para Tabilo. Luego que se empezaba a armar el contraataque de Deportes Iquique.
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1: Sí, las dos chances que ha tenido Club Deportes Iquique, mayormente las considero aproximaciones. De ninguna manera tendrían que haber terminado un gol, porque estaba muy lejos cuando Jones enfrenta al arquero Temperini. Estaba demasiado lejos, en todo caso la busca en el segundo palo. Era difícil colocarla allí. Le pegó como corresponde, pero era difícil que terminara en gol. Y el tiro de Copiapó, en este caso Fernández, de larga distancia, estaba bien parado Castillo.
2: Despeja desde el fondo Temperini, tratando de colocar el balón por el sector izquierdo, y el que la anticipaba primero era Vicente Concha, pero el que aparece también para recuperar el balón para el equipo de Copiapó era Suárez. Cuando buscaban otra vez a Santander, que queda un poco dolido en el terreno del juego, y este compromiso que todavía no tiene pausa, cuando está colocando un balón ahí tres cuartos el jugador Pereira, el Chanchito Ramos, que quería colocar un taco ahí para Tomás Jones, no alcanzaba a conectarlo bien, y acusa dolor el Chanchito Ramos cuando poco a poco se va recuperando y se viene la jugada a través de Fernández. Ahora está centralizando el fútbol el equipo de Copiapó, y hasta los centrales de la visita están ahora en terreno de Deportes Iquique. Otra vez la tiene Santander, juega con Salvador Sánchez más atrás y trata de ir circulando el esférico, el elenco de la tercera región del país, cuando se la dan a Zamorano. Ahora se viene por el sector derecho Filla a toda velocidad. Otra vez retrocede las acciones el equipo de Deportes Copiapó. Va ahí a la marca Joaquín Pereira, el balón que está centralizado. Cuidado, que hay que estar muy atento porque saca un remate Filla y se estrella en un jugador celeste, y se viene nuevamente otro tiro de esquina favorable para Deportes Copiapó.
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2: Se viene el tiro de esquina favorable para la visita. El que va a ejecutar este lanzamiento detenido es Fernández, y otra vez vimos la misma acción, la misma película, ya que todo Deportes Iquique está en la zona de castigo. Están todos dentro del área y tratando de estar muy atento cuando vemos cómo da indicaciones el Dani, el guardameta de los Dragones. Ahora sí dieron la indicación para que se venga el segundo tiro de esquina favorable para Deportes Copiapó. Estaba en el primer palo, ya alcanzaba a cabecear un hombre, afortunadamente no le conectó tan bien al balón, y el juego desde el fondo favorable para el CDI.
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2: Se entretiene con el esférico Deportes Iquique en propio terreno de juego cuando ya estamos en el minuto 23 de este compromiso. A ver si puede tener una jugada buena el Chanchito Ramos cuando se la deja para Barrera, este que proyecta por el sector derecho para Tomás Jones. A ver qué va a hacer Tomás Jones, que quiere jugar más atrás para Pereira, este que está mirándose el horizonte y dice, bueno, ¿dónde la coloco? ¿Quién se la entrego? Se la está dejando este que vuelve para Deportes Iquique. Mira esta Barrera, va a sacar el remate. Empezaba con jugar el fútbol, armaba la sinfonía en terreno de Copiapó. Tristemente, Byron Barrera no le alcanzó a dar más fuerte ese balón. Probaba las manos de Temperini, que en segunda instancia se quedaba con el balón. Avisaba Deportes Iquique en el minuto 24 de este compromiso.
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1: Ya lo vamos a comentar, nosotros estamos totalmente desfasados con el monitor.
2: Se venía nuevamente Deportes Iquique, le hacía la pared Tomás Jones con el Chanchito Ramos, que entraba solo al área y le alcanzaba a quedar el control un poco largo. Será la cancha que está mojada, pero ahí estaba otra vez muy cerca el elenco de Hernán Peña para poder abrir el marcador. Estuvo cerca otra vez Deportes Iquique en menos de 2 minutos.
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2: Ya nos estamos acercando a lo que va a ser la... Bueno, todavía queda un poco de tiempo, pero el minuto 25, el momento del comentario para esta igualdad sin goles entre Deportes Iquique y Deportes Copiapó.
1: Jorge.
14: Sí, estamos viendo un partido entretenido donde ambas escuadras están buscando la manera de lastimar tanto uno como el otro. Deportes Iquique... hemos visto el trabajo de Jones, las salidas rápidas también de Byron Barrera. La salida es rápida y Quique es vertical. Ha generado dos oportunidades, pero no tan clara. Yo creo que la más clara es la de Deportes Copiapó, el remate de Fernández, donde ahí el portero de Quique se ve sorprendido en un remate de distancia, hay que decir, un zurdazo, un gambetazo que le pega ahí el jugador de Deportes Copiapó. Pero en cuanto creo que

0: se viene y está tratando de jugar con Palacio, está avanzando con bastante espacio. Afortunadamente tuvo que extremar los recursos ahí Felipe Espinosa para quedarse con el esférico. Uy, están reclamando una falta en contra de un jugador de Deportes Iquique. No dice nada el juez del compromiso. El balón ahora se va fuera del terreno de juego. Y muy bien, como lo mencionabas, José, el partido está ida y vuelta y se da ahora nuevamente un tiro de esquina. El tercero para Deportes Copiapó.
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0: Se estaba preparando el lanzamiento de Rincón por el sector derecho, el que lo va a ejecutar nuevamente Fernández. Y se repite el mismo monólogo, todo Deportes Iquique, tomando las marcas de todos los jugadores, tratando de posicionarse bien en la zona de castigo. Ahora si viene el balón centralizado, alcanzado a cabecear un hombre, era Zambrano, y este balón que se va desviado. Y otra vez, juego desde el fondo, favorable para los Dragones.
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2: Por el momento es el Copiapó que lo venía viendo desde de visita, es decir, un Copiapó que se arma bien, que es un equipo sólido mayormente cuando ataca, no se guarda nada, siempre busca tratar de imponer sus términos, a veces le resulta, otras veces no le resulta, pero está haciendo un partido correcto de visita que juega así Copiapó, pero en cuanto a las ocasiones de gol, se han aproximado, pero de allí claras, sí, claras, pero con contenciones de los otros. Están bien parados, al menos la defensa, y los arqueros están donde tienen que estar.
0: Va a pelear el balón Diego Orellana, que se le va a acabar la cancha. Sí, se le acababa la cancha a Diego Orellana. Y el saque de costado favorable para Deportes Copiapó.
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0: Se va a ejecutar ahora sí el saque de banda para Copiapó. ¿Y qué es lo que hizo ahí el jugador con la casaquilla número 3? Suárez se la dejaba para Santander y ahí este que hace un blooper, se equivoca de manera no forzada y se va a ejecutar ahora rápidamente el lateral para Deportes Iquique. Va a la pelea ahí el jugador Pereira, tiene que también auxiliar más atrás Franco Ledesma, pero este no le puede entregar el balón a ninguno de los celestes y ahora se viene el contraataque, cuidado que afirme que se viene David por el sector derecho. Nuevamente se va a refugiar Deportes Iquique cuando no encuentra el espacio la visita, cuando no encuentra por dónde jugar, retrocede las acciones y se la entregaban para Ortiz. Ahora está tratando de buscar por el sector derecho y hay una falta, a ver a quién se la va a entregar. Sí, es falta favorable para Deportes Copiapó y este va a ser un tiro libre bastante peligroso en diagonal, entrando ahí a la zona de peligro. Este tiro libre favorable para la visita en el minuto 30 de este compromiso.
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0: Se está preparando el tiro libre favorable para Deportes Copiapó. Está armando la barrera el Dani Castillo. En estos momentos van a colocar, a ver, uno, dos jugadores, tres jugadores se van a colocar en la barrera y el equipo de Copiapó, que tiene a lo menos cinco jugadores en el área y el resto esperando a lo que pueda ser algún rebote, alguna instancia para poder capturar en el caso de que no vaya a portería o pueda rebotar ahí en algún lado. Vamos a ver si se la va a jugar directamente. Ahora van a dar la indicación, van a sacar el remate del primer palo y el vertical salva al Dani Castillo. Buen remate, buena ocasión de Deportes Copiapó.
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0: Va a sacar desde el fondo el guardameta

0: celeste. Esta la está entregando para el sector derecho para Vicente Concha y ahora prefiere abrir para el sector de Franco Ledesma. Quiere colocar un balón al espacio, pero primero estaba despejando la defensa de Copiapó a través de Ortiz. Se quiere proyectar por el sector derecho y ahora ganaba primero el esférico Felipe Espinosa. Lo madrugan, cuidado que puede venir una jugada de peligro en contraataque del elenco Copiapó. Estaba ahí Palacios, aparecía Santander desde más atrás que le pegaba de primera, pero se ha despejado ese balón y es juego desde el fondo para los Dragones.
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2: Sí, el tiro libre lo envió bien al palo del arquero, ciertamente, pero llegaba Castillo, llegaba absolutamente, fue al palo del arquero. Castillo, sí, bueno, si iba un poco más que entraba al marco, podría haber concretado porque ya jugado Castillo, podría habérsele pasado por abajo o por arriba del guante.
0: Está teniendo el esférico Garrido, la descarga para el sector derecho para Diego Orellana. Ahora se la entregaba para Tomás Jones cuando quería jugar con Felipe Espinosa y este que se molesta, perdón, con Garrido y este que se molesta bastante con el juez asistente por el cobro. Hasta acá se alcanzaba a escuchar los gritos de Garrido, que estaba muy molesto con la determinación. Ahora se va a enfriar el jugador, se aleja rápidamente de lo que era la jugada de recién y se hace efectivo ahora el lateral de Copiapó. Ahora aparecía Pereira con el esférico, descarga rápidamente para Diego Orellana. Querían colocar un balón espacio para el Chanchito Ramos y primero lo madrugaba Salvador Sánchez, el esférico que se pasea de un lado para otro y se quiere proyectar por el sector derecho el equipo de Copiapó. Ahora se cruzaba entre medio, Pereira recupera, la toca rápidamente de taquito el Chanchito Ramos. Puede ser interesante para Deportes Iquique, que es lo que quería hacer Tomás Jones. Quería sacar un remate media distancia, trastabillada ahí con el césped de Tierra de Campeones que está bastante mojado. Y ahora se armaba el contraataque del equipo de Copiapó. El esférico que se pasea de un lado para otro, quería llegar Franco Ledesma, quedaba un poco corto. Ahora intenta por el sector derecho, luego de que se atravesaran el esférico para Fernández. Querían sacar un centro, el balón se queda a medio camino y primero aparecía Felipe Espinosa cuando recupera las acciones del elenco de Copiapó y se refugian rápidamente en la defensa en Salvador Sánchez.
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2: Copiapó conserva un orden táctico, estratégico, ciertamente está bien parado. Copiapó le cuesta un mundo a Deportes Iquique porque está jugando con dos líneas de cuatro prácticamente Copiapó, entonces allí reduce los espacios y Iquique prácticamente no tiene más capacidad de maniobrar ahí.
0: Va a jugar Suárez por el sector izquierdo, está colocando el balón al espacio, quería ganar Vicente Concha, pero primero que aparecía otra vez de buen compromiso hasta el momento Agustín Venecia y consigue un lateral favorable para Deportes Iquique.
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2: A ver si Iquique tiene la pelota, trata de construir. Se le cierra Copiapó, también van en pressing, achican los espacios, pero no es infalible Copiapó.
0: Va desde el fondo proyectándose Filla con el balón, está mirándose al horizonte, quería colocar un balón filtrado en la defensa de Deportes Iquique, pero no llegaba nadie. Ahora el que está teniendo las acciones otra vez es Joaquín Pereira, que se quiere entusiasmar saliendo jugando desde el fondo, coloca un balón al espacio, le quería quedar a Tomás Jones, pero hay un rebote primero en un jugador de Copiapó, eran Zamorano, y es lateral favorable para el dueño de casa.
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2: Para mí, la ocasión clara de gol, el tiro libre de Copiapó, lejos. Para mí, eso es una jugada de gol, las otras con bloqueo. Llegadas claras, no, con bloqueos, porque siempre estaba allí el arquero o ensuciaban la jugada. La más clara la tuvo Copiapó con el tiro libre.
0: Quería filtrar el balón Santander y el que primero aparecía era Franco Ledesma. Juega rápidamente Tomás Jones Ahora está colocando el esférico de Taquito para que se quisiera proyectar Felipe Espinosa, pero le terminan robando el balón. Era Ortiz, se viene por el sector derecho, otra vez por el sector derecho, Copiapó. Cuidado, hay que estar atento cuando la defensa de Deportes Iquique ahí se exige en el balón dividido. Afortunadamente le conectaba mal, el balón Palacios. Se va por sobre el horizontal del Dani Castillo y Deportes Iquique va a jugar con su guardameta.
2: Los bloqueos son aquellos jugadores que tratan de estar bien parados para que no llegue con riesgo al arco rival, y a veces sucede la situación esta que cuando no aparece un jugador del Club de Deportes Iquique, aparece el palo en defensa del CDI.
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0: Cuidado que se viene Deportes Iquique, puede venir la jugada, van a sacar el remate. ¡Gol! De Deportes Iquique, desde fuera del área, Agustín Venecia saca un tremendo remate que deja sin opciones a Temperini y hace explotar el Tierra de Campeones en esta jornada inédita, en esta jornada en donde está cayendo agua. Hace Agustín Venecia agua la defensa de Deportes Copiapó y deja sin opción, porque es un verdadero golazo lo que acaba de convertir el número 8 de Deportes Iquique.
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4: Y fue un golazo de Deportes Iquique a Venecia ahí. La pilló, se la puso al rincón, ahí al lado derecho. Todo como vi, como decía el relato de Cristian Barra, ahí al lado, la ratonera del portero Temperini. Muy buen gol para Deportes Iquique, gol de la primera factura. Minuto entonces 38, con casi 39 minutos. Deportes Iquique 1, Deportes Copiapó 0. Y lo sigue en el relato Cristian Barra Pasiani.
0: Seguimos acá en el Estadio Tierra de Campeones en sintonía deportiva, cuando quiere salir jugando desde el fondo el equipo de Deportes Copiapó a través de Santander. Primero aparecía Barrera y es un lateral, lateral para la visita.
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0: Se viene el lateral en las manos de Juárez, cuando ya estamos acercando al minuto 40 de este compromiso. Quería hacer algo Zamorano, pero trastabillaba ahí con el terreno humedecido que está en esta jornada de día jueves. Está tocando desde el fondo Salvador Sánchez, cuando el que está peleando nuevamente el esférico era también el Chanchito Ramos, y el protagonista en varias ocasiones ha sido el jugador Santander con la casaquilla número 15. A ver si se proyecta por el sector derecho el jugador Suárez. Se sacaba la marca de un hombre, prefiere centralizar las acciones para Fernández. Abre para el sector izquierdo nuevamente para Santander. Otra vez se está tocando para Fernández, que está mirando el horizonte, quería sacar un remate a media distancia. Estaba primero, ha estado bastante bien, me sorprende y hay que decirlo, Pereira, que al menos se ha sabido posicionar dentro del terreno de juego y ha bloqueado varios balones que ha intentado filtrar el equipo de Deportes Copiapó. Pero es nuevamente la visita que intenta ahora por el sector derecho. Quieren colocar un balón filtrado para Davilo, que quiere ganar la línea de fondo. Cuando está peleando ahí el jugador Espinosa, busca nuevamente Espinosa quedarse con el balón y va a ser un lateral, lateral para los dirigidos de Hernán Peña.
2: Cuando se acercaba más Copiapó y Quique en una contra, pilla desordenado estratégicamente y tácticamente a Copiapó. Tiene todo el campo para avanzar Venecia. Cuando uno habla de pegarle de fuera de distancia, así se le pega fuera de distancia, así. Venecia la puso al palo más alejado de Temperini. Temperini, por más que cuán largo es, se estiró, no llegaba. Esta es la forma, cuando uno remata de esta distancia, era de esta forma. Y también tenía que decir que Iquique tenía que marcar antes de Copiapó, porque iba a otorgar tranquilidad. Maravilloso que Iquique haya marcado antes, porque eso da tranquilidad y eso augura que Iquique se pueda establecer en la cancha y pueda obtener un buen resultado, que en este caso serían los 3 puntos. Era importante marcar primero.
4: Así es.
0: Sigue buscando el balón Deportes Iquique cuando se quería proyectar Santander. Y se va a colocar una pausa en este compromiso porque está pidiendo asistencia médica Camilo, que se retuerce del dolor en el gramado del Tierra de Campeones.
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4: Sí, 42 minutos ya se cumplen ya de la primera etapa. Deportes Iquique jugando bien. Partido de ida y vuelta sigue. Partido de ida y vuelta, como bueno, no baja los brazos. Y Deportes Iquique sigue con presión alta en procura de buscar, ¿por qué no? También buscar el 2-0 para irse más tranquilo en el descanso. Continúan los relatos Cristian Barra Faciani en vivo y en directo del Estadio Tierra de Campeones.
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0: Quería ganar la línea de fondo Felipe Espinoso, se le acababa la cancha. Iba a ser juego desde el fondo en los pies del guardameta Temperini.
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0: Ahora conecta al balón el guardameta de Copiapó. Aparece otra vez por el sector izquierdo el jugador Santander, el que está con la marca ahí es Barrera. Sigue avanzando Santander, se está yendo solo contra el mundo, se quiere proyectar por el sector izquierdo y el que también colabora para recuperar el esférico es Diego Orellana. Toca para Pereira que descarga rápidamente. Uy, aparecía Tomás Jones con el chanchito Ramos para quedarse con ese el balón. Iba pero a exceso de velocidad Tomás Jones y de esa forma se pierde el balón y es lateral para la visita.
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2: Abrió la cuenta Santa Cruz en Curicó. 1-0 gana Santa Cruz. Con esto le saca 10 puntos al desahuciado Rangers.
4: Oh, qué terrible para el cuadro pidugano.
0: Sí, teníamos otro resultado en vivo cuando está buscando Salvador Sánchez y le agregan 3 minutos adicionales en el estadio Tierra de Campeones. Extremaba los recursos Pereira, busca Santander tocar con el jugador Palacio, este descarga por el sector derecho, aparecía también López cuando intenta recuperar Deportes Iquique, y que también el que está apurando, el que no tenga el balón Deportes Iquique era Salvador Sánchez. Aparece Tomás Jones, se tienen que multiplicar. Uy, se salvó Tomás Jones, parecía para cartulina amarilla, nada, dijo el juez del compromiso, el esférico que se pasea de un lado para otro. Cuidado que se viene una jugada de peligro de Copiapó, aparecía a toda velocidad el jugador con la casaquilla número 20 en silla, que sacaba un remate estrellado el Felipe Espinosa y se viene otra vez un tiro de esquina favorable para la visita.
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0: Va a buscar el balón el guardameta, perdón, va a buscar el balón el jugador Diego, perdón, Fernández, que se me enredan aquí con la vista, que estamos en diagonal, pero se viene el tiro de esquina. Se viene el tiro de esquina y el guardameta, ahora sí, el guardameta, el Dani Castillo, que estaba muy atento, estaba dando algunas indicaciones. Ahí se empiezan a mover todos los jugadores en la zona de castigo, van a buscar el primer palo. Aparecía un cabezazo de Palacio y este se va desviado de los tres tubos defendidos por el guardameta celeste.
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0: Va a conectar al balón en cualquier momento el guardameta, el Dani Castillo. Ya estamos en el minuto 46 y lo está ganando Deportes Iquique 1-0 con gol de Agustín Venecia. Está el Chanchito Ramos, podría haber sido una buena instancia para el jugador Tomás Jones. Y cuidado que sigue el Chanchito Ramos, va a sacar el remate y se va por sobre lo horizontal de Temperini. Probaba el Chanchito Ramos por sobre 30 metros.
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0: va a buscar el equipo de Copiapó, se viene un cabezazo al área, aparecía López y otra vez la opción de Deportes Copiapó se va desviado de la portería del Dani Castillo.
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0: Y acaba de finalizar los primeros 45 minutos en el Estadio Tierra de Campeones. Lo está ganando Deportes Iquique con un golazo de Agustín Venecia a Deportes Copiapó.
2: Fueron los relatos de Cristian Barra Facial y nosotros pausa comercial. Regresamos con Mario Loyola y también los comentarios de Jorge Muñoz.
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2: Regresamos en estudio, por supuesto, para algunos comentarios de Jorge, también de Mario. Ya estamos con él. Antes solamente señalarles que Iquique lo va ganando y lo va ganando bien, porque tuvo la mejor chance en cuanto al remate de Venecia, el cual siempre hemos señalado que primero Copiapó no tenía esta infalibilidad, que iba a ser falible en este primer tiempo. En alguna jugada fue falible, estuvo mal parado. Esto lo aprovechó el CDI porque hizo todo rápido, la recibió Venecia, los demás estaban muy abiertos porque había mucha diferencia de metros donde estaba Venecia. Venecia ve a Temperini, ve dónde puede colocar la pelota, va allí, le pega fuerte y la coloca en un palo en el cual no podía hacer absolutamente nada Temperini, y en esto fue absolutamente falible Copiapó. Antes había tenido también una ocasión clara de gol el cuadro de Copiapó, la pelota que pega en el palo estaba prácticamente vencido, si iba un poco más arriba del guante del arquero, un poquito más abajo, siempre y cuando dentro del marco. Pero después eran mayormente ocasiones con bloqueo, ocasiones de gol con bloqueo, estaban bien armadas la defensa tanto de Copiapó como de Club de Deportes Iquique. También había un bloque en la cual estaban acercándose, pero muy lejos. Para mí Deportes Iquique está defendiendo bien, pero tiene que ajustar más con que sigan elaborando los de Copiapó, pero lejos. Es decir, que rematen de larga distancia, que empiecen a buscar un poco más fuera, siempre fuera del área o lo más cercano o lo más lejano a Castillo. Ciertamente Iquique está bien parado atrás, tiene mejor construcción de fútbol, desde luego, que Copiapó. Aunque Copiapó, el Copiapó, lo vengo diciendo, es el Copiapó que juega mayormente de visita. En fin, es un partido de ida y vuelta, pero por supuesto que uno no puede decir justicia, tan justicia, que Iquique vaya ganando, pero Iquique hizo el gol, tuvo la chance, la marcó, y con eso se arregla el diagnóstico de inmediato. Iquique es un justo ganador porque la que tuvo, la más clara, la metió dentro del arco. Mario, más reflexiones tuyas.
0: Sí, David, mira, completamente de acuerdo con lo que dices tú. Lo conversamos en un principio, lo dijimos, yo te lo dije, este es un equipo que generalmente para un 4-4-2 y no me equivoqué. Era muy marcado ese 4-4-2 con Palacio y con López arriba, que son los dos ejes de ataque netamente que tiene este Copiapó y que lo buscan constantemente. Y lo otro que también hay que destacar, que es un equipo ordenado, no es un equipo que se desespere, ni mucho menos, un equipo que sabe dónde tiene, puede hacer daño, y las pelotas paradas obviamente que son situaciones muy fiables para este Copiapó. De hecho, Santander en el tiro libre estuvo cerca, muy muy cerca de concretar ese gol. Él juega muy suelto en Copiapó. En Copiapó se suelta él, se suelta Fila, y eso hace que de dos hombres en punta pasen a ser a veces hasta cuatro, y eso te genera obviamente que volumen y te dañan también las bandas. En este caso Iquique, Santander, yo no lo veo que lo marque. Tiene mucho espacio siendo un volante por izquierda, que no le han ajustado una marca, sino simplemente alguien que le cargue un poquito la mano y lo haga que retroceda en vez de que avance. Por ahí creo que tenemos que tener ese cuidado, porque se complementa bien con los de arriba, tiene buena pegada y generalmente siempre busca a Palacio o a Manuel López. Así que yo creo que por ahí, Quique, no, como dices tú, no se puede confiar. Tiene que seguir tratando de tener el balón, porque en el principio empezó tal igual como los partidos, como lo hizo con Arica y con Cobreloa siendo protagonista, pero se fue quedando un poco cuando Copiapó empezó a tomar la mano y empezó a arruar en ese, a hacer ese eje en el medio con Zamorano, que es el que quita, con Valladares, que iba por una banda, que buscaban mucho también a Cabilo por el otro lado. Es un equipo que es bastante... no la rifa tanto, sí busca mucho el juego aéreo, como que exageran un poco. Yo creo que si jugaran más a ras de piso, más daño harían,
7: Pero qué bien por eso que busquen por arriba, porque hasta el momento Iquique se ha visto sólido. Lo que sí comparto contigo en el sentido de que nos falta más fútbol. He echado de menos un poco ese fútbol más asociado que ha tenido Iquique en los partidos anteriores. Hoy no lo he visto mucho. Pero sí rescato lo que decías tú, que la ocasión más clara que tuvo la supo aprovechar. Y de eso se trata. Si tienes que llegar dos veces, una la tienes que echar adentro. Y hasta el minuto cumpliste la pega, estás cumpliendo la pega porque estás marcando la diferencia, independientemente de que sea justo o no justo el marcador, vas ganando y eso te va a hacer ver a un Copiapó distinto el segundo tiempo si va a querer buscar algo. Porque si va a seguir de esta forma tratando de buscar a los dos delanteros que tiene y Concha va bien por arriba y Ledesma hasta el momento no ha tenido problemas, van a seguir naufragando arriba. Yo creo que Copiapó perfectamente podría hacer más daño teniendo la pelota a ras de piso y buscando si esos dos hombres arriba que son desequilibrantes, sí, pero por abajo, no tanto por arriba. Yo creo que también podrían jugar con los pies, pero bueno, ya eso es tema de Copiapó. Nosotros tenemos que preocuparlo de Quique, y Quique mientras siga teniendo el balón y siga siendo un poquito más ofensivo en el sentido de construir jugadas, acompañarlas y no dejar tan solo Álvaro de repente arriba, que se ve de repente peleando con dos, con tres, y eso por ahí también te va desgastando. Pero tenemos la opción de que puedes también mirar a la banca, en el sentido de que, mira, no he visto muy sólido a Tomás Jones. No me ha marcado la diferencia. Tal vez en el segundo tiempo puede ser más preciso César González, con la rapidez, en una cancha húmeda, está rápida, va a comer piernas también, por la parte física, porque se viene jugando bastante seguido todos los equipos, así que por ahí sí puede ser más preciso en rapidez y de encarar. Tiene a César González, tiene a Simón Cortés también, que perfectamente podrían hacer la pega con las bandas, pero no sé lo que va a disponer el profesor Peña. Lo ideal sería salir a buscar un par de goles más para tener la tranquilidad, para no hacer que despierte Copiapó, para no hacer lo que crezca, porque hasta el momento es un equipo ordenado, pero no es un equipo así que te pueda causar tanto daño de lleno. Te lo vuelvo a repetir, el centro tal vez en una le va a resultar, de acuerdo, pero si jugar más a ras de piso sería distinto, y creo que en eso Iquique tiene más por dónde ganar, porque si Venecia se sigue atreviendo a marcar la diferencia como la está haciendo ahora, porque él fue el sector del gol, él fue el que se animó a pegar desde lejos, perfectamente puede hacer algo más. Y eso le sumas a Álvaro, también a Barrera, que está haciendo su pega, a Garrido, que está haciendo su trabajo bien calladito, pero semana a semana se ha ido confirmando en su lugar. Y tal vez por ahí, como te digo, puede ser Tomás John el más bajito en este 11, tal vez. Yo lo esperaba más incisivo, de ir a buscarla más, porque es rápido, pero lo veo que está muy atrás, y en esa línea que está muy atrás no, tal vez no le llega mucho el balón, o simplemente la orden es un poquito también cooperar al medio para poder recuperar el balón, pero hasta el momento Iquique está sacando la pega adelante, y eso es fundamental, porque te lo dije en un principio, este partido va a ser importante ganarlo, si se sigue cumpliendo así y puedes hacer la tarea el domingo, te vas a meter de lleno, independientemente de los resultados que sean los demás rivales, vas a llegar con una confianza un poquito más amplia y con un fútbol que realmente te lo vas a empezar a creer, y eso va también a traerle consecuencias a tus rivales, porque ya no es, te lo vuelvo a repetir, ya no es el mismo equipo Iquique de antes, ya te van a empezar a mirar de otra manera porque estás ganando. Y era lo que tanto necesitábamos.
2: Sí, y Mario, con esto, cuando veo la tabla de posiciones, Iquique ya avanza al lugar número 12 con 21 puntos, ya se mete en los que tienen 20 puntos. Cuando veo, sí, César González, para mí, con lo de Venecia hoy, porque Venecia para mí ha sido factor determinante, incluso él salió desde el extremo, tomó la pelota en el lugar donde él siempre hace mucho daño y después se centraliza, es todo de él, y después remata donde, cuando siempre decimos que si le pegan de distancia, que le peguen como Venecia, pero César González habría que verlo a él, porque estamos viendo un partido bajo de Jones, pero no veo tampoco que pase por Jones, sino que veo que Iquique todavía no puede reencontrarse con el Iquique de la Copa Chile. Es un Iquique que es muy distinto el Iquique del ascenso con el Iquique de la Copa Chile, que el Iquique del ascenso es letal, el Iquique de la Copa Chile es letal, pero el Iquique del ascenso le falta construir un poco más.
7: Sí, totalmente de acuerdo, estamos de acuerdo en el sentido que le falta un poquito más, pero te lo vuelvo a repetir, estás sacando la tarea en adelante, estás ganando, que era lo más importante, porque necesitabas ganar de local, y tienes que seguir en esta senda. Si puedes asegurar ahora un par de goles más, mejor todavía, porque te va a dar tranquilidad, te va a dar la opción de poder ir rotando algunos jugadores, los que tengan mayor gasto, y va a ser importante, porque mira, después de estar en la cola, ya le sacas una diferencia considerable al último, y eso hace un tiempo atrás lo veíamos distinto. Y hoy, mira, se te dieron los resultados, empezaste a jugar bien, empezaste a ser más consistente, empezaste a sumar, que era lo que tanto te costaba, que era sumar de a tres.
2: Ahora, Mario,
7: y ahora lo estás haciendo.
2: Sí, lo que se necesita urgente es que Iquique marque el segundo gol para la tranquilidad. Ojalá ocurra cuanto antes, porque allí Iquique ya se va a soltar y quizás se desate. Mario, va a comenzar el segundo tiempo, te esperamos al finalizar el partido.
7: Sí, no hay problema.
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10: Arranca el segundo tiempo entre los Dragones Celestes y Deportes Copiapó. Intentaban sorprender a la defensa del elenco celeste. Afortunadamente, ahí un rebote ayudaba al jugador Joaquín Pereira, que este reaccionaba y se lo entregaba para el Dani Castillo. Ahora si viene Deportes Iquique por el sector izquierdo a toda velocidad, se la estaban entregando a Agustín Venecia, que quería buscar al Chanchito Ramos, pero ese balón se queda simplemente en las manos de Temperini.
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10: El balón se paseaba de un lado para otro y el que terminaba quedándose con el esférico era el jugador Felipe Espinosa. Ahora cuidado que se viene del elenco de Copiapó, quería progresar el fútbol Palacio, el esférico que se enreda de un lado para otro, quería salir jugando el Chanchito Ramos, primero lo madrugaba la defensa del elenco visitante a través de Suárez, ahora está colocando el balón para el sector derecho para que aparezca el jugador con la casaquilla número 31, cuando primero aparece Espinosa. Siempre Espinosa, otra vez intenta el equipo de Copiapó, se va a proyectar por la derecha, va a sacar un centro Zamorano, pero otra vez aparece Joaquín Pereira, que desviaba el balón y se queda en las manos del guardameta celeste.
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2: Cristian, ¿la cancha resiste bien? ¿No hay ningún problema?
10: Mira, visualmente no se ve ninguna poza de agua en ningún sector, lo que sí se ve que está bastante húmeda y podríamos decir que en algunos lugares, pero de manera casi imperceptible a larga distancia, se empieza como a romper un poquito el pasto y se ve algo de barro, pero en general en el terreno de juego no tiene ningún problema. La pista recortada, quizás por ahí hay algunas pozas de agua, pero sí se ha visto a ratos que ha estado influyendo en el transcurso de este compromiso. Ahora cuidado que se viene Agustín Venecia, se deja para barrera, está el Chanchito Ramos y lo madrugaban porque era buena la aproximación de Deportes Iquique. Eso es lo que te puedo comentar, David, allá en estudios.
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2: Que pueda soportar y después pueda también estar presta para el partido del domingo, que necesitamos una cancha apta.
0: Sí, debería aguantar, no se ven inconvenientes. Cuidado que se viene Deportes Iquique, está Felipe Espinosa, se la está dejando más atrás para Garrido, que se entusiasmaba de media distancia, pero ese balón se va desviado de la portería de Temperini.
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0: Busca otra vez Copiapó en las alturas, está quejando del dolor uno de los delanteros de Copiapó, pero cuidado que se viene Deportes Iquique, está el Chanchito Ramos por el sector izquierdo, va a probar Barrera. Tenía que estrebar ahí la acción Temperini para desviar el balón fuera del terreno de juego. No sé si alcanzó Temperini o fue un remate en el vertical derecho del guardameta de Copiapó. Y vemos un jugador del elenco visitante que está bastante complicado en el terreno de juego. Todavía no lo puedo identificar bien. Me da la sensación de que es López. Sí, es López el que se está levantando. Estuvo bastante rato ahí, bien complicado. Y ahora hay un poco cojeando el número 27 de Deportes Copiapó. Se reintegra en el terreno de juego. Cuando ahora el equipo de la tercera región está tratando de jugar desde el fondo, ahí se lo dejaban a López, el balón se pasaba de un lado para otro, estaba Barrera, uy, ¿qué te pasó Barrera? Entregó el pase bastante malo, el número 24 de Deportes Iquique, cuando la defensa de la visita se empieza a entretener con el balón, quieren progresar en fútbol ahora por el sector derecho a través de los pies de Suárez, se la está entregando para el número 31, a ver si ustedes colegas me ayudan, porque al menos en lo que es la formación oficial no me aparece el número 31, ni tampoco en lo que son los suplentes, ya que tuvo una modificación el equipo de Temuco, pero al menos yo no lo tengo acá registrado, para que ustedes me puedan colaborar ahí en cualquier momento. Y el que está teniendo las acciones ahora es Agustín Venecia, estaba con la marca de 1, 2, 3 jugadores, prefiere dejársela para Garrido, la retrocede para Espinosa, nuevamente con Garrido, ahora juega con Agustín Venecia, que abre el fútbol para el sector derecho, y el que quiere cruzar al terreno del rival es Diego Orellana, cuando lo está haciendo ahora en este preciso instante, y prefiere empezar a centralizarse y se la devuelve otra vez para Garrido, prácticamente todo Deportes Iquique, ahora está en terreno del rival, está para Agustín Venecia, uy, qué bueno que puede ser Deportes Iquique, puede ser en el segundo gol, puede venir el segundo loco para Deportes Iquique. Cuando queríamos estallar la garganta con el segundo gol de Deportes Iquique, lo que hubiese sido el primer gol para Tomás Jones vistiendo la casaquilla del dragón, el juez asistente dice que todo estaba fuera de juego.
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2: Sí, ya vamos a ir con eso, nosotros estamos desfasados. Al menos las dos jugadas de Club Deportes Iquique, Garrido cuando remata desde fuera del área, totalmente desviado porque le pega con tres dedos prácticamente con el borde externo, entonces la pelota sale muy abierta. Y después la jugada de Barrera, le pega también a tres dedos, pero da al palo, el palo por fuera, entonces sale. Y Quique está entendiendo, bueno, está haciendo jugadas rápidas y está rematando al menos desde una distancia considerable de Temperini, pero lo está buscando por fuera.
0: Cuando están recibiendo una indicación del VAR, sí, parece que están revisando la jugada, recordando que ahora esto ya se implementó, a ver qué es lo que van a decir. Son algunos momentos de tensión que se están viviendo acá en el Tierra de Campeones. Recordemos que el gol se marcó en el minuto 39. ¿Qué digo gol? Qué golazo de Agustín Venecia en el minuto 39, con lo que al menos hasta ahora lo está ganando Deportes Iquique y se está recibiendo la indicación. Luego de esta jugada, entonces se proyectaba Diego Orellana por el sector derecho y muy hábilmente descarga el balón centralizado para que apareciera Tomás Jones completamente solo con la portería, a ver si es que lo van a determinar si es gol o no, cuando al menos el juez asistente había dicho sí, esto está, a ver, el gol, sí, gol de Deportes Iquique, gol de Deportes Iquique, el gol para Tomás Jones para abrir aún más el marcador en esta noche extraña, en esta noche lluviosa para Deportes Iquique, gol para el número 7, gol para el número 7, estábamos pidiendo que apareciera el VAR, teníamos sus dudas, bueno, ahora se hace justicia y es un gol lícito para los dirigidos de Hernán Peña.
2: Sí, estamos viendo ya el monitor, sí, habilitado. Lo confirma el VAR, absolutamente habilitado el jugador del Club Deportes Iquique. Todo se hace en velocidad. Cuando se hace en velocidad, Copiapó no encuentra ese orden. Tú, la única forma de desordenar a Copiapó es con rapidez. Iquique acelera y cuando acelera hace estrago en la defensa de Copiapó. Hizo la jugada que Iquique mayormente nos viene acostumbrando en el Tierra de Campeones cuando jugó con Limache. En Copa Chile, cuando construye bien y en rapidez, Iquique es letal. Y Copiapó ha estado muy mal parado y esto es un fútbol total, absolutamente. Y el gol merecido, el segundo tanto de Club Deportes Iquique, que arroja la tranquilidad y lo que habíamos dicho con Mario, que Iquique necesitaba sí o sí colocarse cuanto antes, un 2-0 arriba y ahora se puede destapar con más goles Iquique.
0: Ahora quería despertar Deportes Copiapó con uno de los mejores jugadores que ha tenido hasta este entonces Santander por el sector izquierdo. Colocaba ahí un balón a la zona de castigo. Desafortunadamente para la visita se va desviado.
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2: 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Habíamos dicho que Jones no era el problema. Jones no es el problema porque marcó, porque le faltaba eso a Iquique, construir en velocidad y terminar la jugada en velocidad y se termina en gol.
0: Se viene nuevamente Deportes Iquique, los pies de Diego Orellana, ahí lo madrugaban robándole el balón y se viene una falta, sí, falta favorable para Deportes Copiapó.
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0: Se viene otra vez el elenco de Copiapó. Están tratando de colocar el balón ahí en juego otra vez. La visita se va a proyectar de manera peligrosa por el sector derecho. Y se le acababa la cancha, sí. Se le acababa la cancha al número 20. Que llegaba a toda velocidad Villa y de esa forma otra vez se viene el saque desde el fondo favorable para los celestes.
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0: Otra vez intenta Deportes Iquique armar el fútbol a través de los pies de Garrido. Este prefiere retroceder las acciones y se puede proyectar por derecha. Bastante peligroso lo que viene para Deportes Iquique. Cuando están vulnerando la defensa se sacaban de la marca a Suárez, pero primero recuperaba más atrás el equipo visitante.
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0: Minuto 56 y está jugando desde atrás Agustín Venecio. Tocaba de primera para el Chanchito Ramos y este que se la devolvía otra vez. El balón se pasea de un lado para otro y lo está teniendo Franco Ledesma. Se la entrega para Felipe Espinosa, que quiere colocar un balón al espacio del Chanchito Ramos. Puede ser una buena opción para el número 11 de Deportes Iquique, pero primero estaba más atento Ortiz y Suárez para quedarse con el balón. Se intenta proyectar por el sector derecho. Ahora, como no ha tenido por dónde vulnerar a Felipe Espinosa, empieza a centralizar las acciones para Zamorano. Retrocede con Ortiz nuevamente con Zamorano, que está prácticamente en la mitad del terreno de juego. empieza a rodar el balón en la defensa el equipo de Deportes Copiapó. Está por el sector izquierdo para Salvador Sánchez. Salía rápidamente un hombre, era Byron Barrera, para robarle el esférico, y otra vez se van refugiando en la defensa el equipo que hoy viste de rojo con rayas azul, Deportes Copiapó. Oye, mira, me cambiaron a Pereira. Oye, pero Pereira ha aparecido, pero por todos lados. Recuperaba el balón Deportes Iquique. Ahí estaba Agustín Venecio, se dejaba para el Chanchito Ramos, le terminan robando el balón. Puede ser una buena intención para el elenco visitante. Sacaban un remate, probaban las manos del Dani Castillo, aproximadamente de unos 33 metros, 35 metros, pilla, conectaba a este balón.
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2: Los números avalan a Hernán Peña. Es el mejor técnico en este momento del ascenso, más allá de la posición que ocupa Club de Deportes Iquique, el mejor que juega en el ascenso.
0: Está Byron Barrera centralizado. Se viene Deportes Iquique a través de Diego Orellana. Cuidado que ese era peligroso y te había dejado la jugada del gol. Se viene el tercero para Deportes Iquique. ¿En qué estuvo el tercero de Deportes Iquique? Aparecía muy bien perfilado el Chanchito Ramos, que iba a conectar de primera, y estuvo increíble Ortiz para evitar la caída de su pórtico.
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2: Es un agrado ver a Iquique, Jorge.
18: Sí, sin duda una sinfonía, yo todavía no me puedo explicar. Busco la explicación, cómo le encontró el andar futbolístico a este cuadro. Y es de verdad que ya no nos preocupamos del pelotazo, ya no nos preocupamos de que se va a equivocar, que le va a jugar al arquero, que lo va a poner nervioso, o que va a jugar corto. No, estamos viendo realmente una sinfonía, estamos viendo que abren por los costados, abren por Venecia, van por el otro costado, van por Tomás Jones, un poquito más atrás viene Byron Barrera, cuidado, está acá Iquique ahí. De verdad que está muy bien Deportes Iquique, un equipo muy movedizo, se mueve en bloque. La pelota pasa de lado a lado. Y lo otro, que un cuadro que está preparado también para el ida y vuelta. Entonces eso te indica que el arquero está constantemente atajando, el arquero está metido en el partido. La defensa, estamos viendo un Diego Orellana que pasa como extremo ahí en la jugada del gol que convierte Venecia. Justamente el centro es de Orellana. Y nuevamente Orellana nuevamente toma la posición de ir por fuera. La cruza y aparece Álvaro Sebastián Ramos y no logra conectar. Vamos al Tierra de Campeones, continúa en el relato Cristian Barra Facián.
0: Cuidado que se viene Deportes Copiapó, te van a sacar un remate entrando ahí a la zona de castigo. El que quería probar las manos del guardameta celeste era el número 24, recién ingresado, Rodrigo Orellana.
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2: Aquí, dentro de los registros, había empatado Curicó. Parece que le anularon el gol. Sigue ganando Santa Cruz 1-0 a Santa Cruz. Le saca 10 puntos al desahuciado Rangers de Talca.
0: Se viene un lateral favorable para la visita en propio terreno de juego. Se calentaba ahí un poco el partido, afortunadamente no avanzó a más. Cuando conecta el esférico López, ahora está buscando a Palacio, abre el frente de ataque el elenco de Copiapó, está en tres cuartos de cancha. Cuidado que se viene una jugada peligrosa de Santander, querían ganar por el aire y a ver si están cobrando una posición fuera de juego.
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2: Corrijo y actualizo, sí, Curicó empató 1-1 con Santa Cruz.
0: Va a despejar la portería el guardameta celeste, el Dani Castillo. Ahora buscaba por el sector izquierdo a Agustín Venecia, que toca de primera para Espinosa otra vez y toca Deportes Iquique. Ahora el terreno del rival se está proyectando por el sector izquierdo, está Espinosa, se lo están dejando para el Chanchito Ramos, le hacen la marca de 1-2, hombre, también se está proyectando Garrido, ahí está el número 18 de Deportes Iquique y prefiere entregarla para el sector derecho para Diego Orellana. Siempre Orellana prefiere tocarla ahora centralizado para Joaquín Pereira, devuelve la gentileza a Diego Orellana, se entretiene Deportes Iquique con el esférico, está para Vicente Concha, que se empieza a proyectar también en ofensiva, está Pereira, ¿qué es lo que va a hacer Pereira? Se la entrega nuevamente para Concha, que está en funciones ofensivas, cambia el frente de ataque Deportes Iquique para el sector izquierdo, ahí está Agustín Venecia, siempre Agustín Venecia, que se está centralizando, está en tres cuartos de cancha Deportes Iquique, se empieza a entretener con el esférico, le quedaba corto el pase a Tomás Jones y se desperdicia una buena oportunidad.
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0: Se está preparando un cambio para Deportes Iquique, minuto 62, minuto 62, se prepara un cambio en Deportes Iquique, y es el momento de los comentarios en estudios.
2: Jorge Muñoz, contigo.
18: No, que estaba viendo, hay un dicho que dice, anda si está lloviendo, y paró la lluvia, paró la lluvia. Sí, estamos viendo un partido muy entretenido, aquí quedó a cero, ya estamos prácticamente bordeando el minuto 63, 64 ya está del global, y este Deporte Iquique que nos sigue deleitando con el juego de Venecia, con el juego de Tomás Jones, lo que hace Barrera, lo que hace también el Chanchito Ramos, es decir, toda una sinfonía, y que parte de atrás, que parte de Pereira, que también vemos que saca el equipo Concha, Diego Orellana, que se convierte en un extremo por banda derecha. De verdad que lo estamos deleitando. Y un arquero, para terminar, un portero que está siempre metido en el partido. Un portero, hay que agradecerle eso a Dani Castillo, que siempre cuando lo intentan sorprender, siempre está él ahí. O le da el manotazo, como bien tú lo decías, un tiro libre donde él iba muy bien al primer palo, que fue la de Fernández, el tiro libre. Así que prácticamente Copiapó se ha ido diluyendo. Buen cuadro, sí, juega muy bien. Pero Iquique, David, ahora te doy el paso. Y Quique, estamos viendo que Quique está desarticulando los equipos que estaban bien en la tabla, andaban bien en la tabla de audiciones. Por ejemplo, con Cobreloa le fue a empatar de visita. A San Marco Arica, que andaba bien, Lambert le logró empatar, casi le pudo haber ganado. Temuco acá perdió acá en Iquique. Para qué decir, Limache en Copa Chile, Quique lo pasó por arriba, y ahora estamos viendo un Copiapó que estaba bastante bien, que juega bastante bien de visita. Y que Deporte Quique, no voy a decir que es tremendamente superior, pero he ajustado el resultado que está ganando.
2: Seguimos con Cristian Barra, después hago un breve aporte. Cristian.
0: Se venía una jugada del Dragón por el sector izquierdo y el esférico ahí que se perdía entre medio de la defensa de Deportes Copiapó. Y va a quedar en los pies de Temperini. Intenta salir jugando desde el fondo la visita cuando lo sigues escuchando a través de Sintonía Deportiva en la 100.9. Cuando Copiapó no tiene la opción de poder progresar en el fútbol a través de Santander por el sector izquierdo, cambia el frente de ataque rápidamente. Cuidado que esta pilla está por el sector derecho, puede sacar un centro que puede ser bastante peligroso porque aparece Palacio, aparece varios jugadores del el equipo de la tercera región del país, todavía no cesa el peligro, están colocando un balón, busca piernas, aparece López, afortunadamente ahora ahí estaba César González recuperando el esférico, tiene que extremar los recursos el Chanchito Ramos, pero quedaba un poco corto en la recepción del balón, y es lateral, favorable para la visita.
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0: Se reanuda el fútbol con el lateral de Copiapó, no se complican y la empiezan a entregar para Temperini. Este que se la entregaba para Sánchez, busca otra vez el equipo de Copiapó, que intenta reaccionar en el Tierra de Campeones en minuto 66 y lo está ganando el Dragón por 2-0. En el minuto 39 se despachó, pero un golazo Agustín Venecia, y en el minuto 52 amplía la diferencia Tomás Jones.
2: Lugar número 12 en este momento para Club Deportes Iquique con 21. Si es que gana el día domingo, haría 24. Estamos a 4 de Unión Española a la Liguilla de Ascenso. Extraordinario. Iquique parece un equipo de la A en la B. Si es increíble lo que está haciendo Hernán Peña. Ahora se cumple lo que había dicho Mario Loyola en cuanto al cambio de... que sale Thomas Jones, ingresa César González. César González, ojalá se mande un partido de aquellos, por el momento está pendiente.
10: Se viene otro tiro de esquina, se viene otro tiro de esquina favorable para la visita, favorable para Deportes Copiapó, cuando ya por fin pude identificar a este jugador que no me parecía, pero con ninguna de las nóminas oficiales, era Fuensalida. Fuensalida con la número 31, era el que buscaba las labores de ataque en el elenco Copiapó. Cuidado que se viene el tiro de esquina, ya alcanzaba a manotear ese balón, le cabeceaban en el área a el Dani Castillo, el que llegaba era Fernández y se salva el dragón con una jugada pero de película, con unos reflejos felinos del guardameta celeste, el Dani Castillo.
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2: Daniel Castillo prácticamente se ha convertido en un Rodrigo Naranjo 2.0. Es sólido, cada vez mejor Castillo, y ciertamente ha salvado muchas veces al Club de Deportes Iquique. Es prenda de garantía, al igual que el gran Rodrigo Naranjo.

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1: Va a buscar nuevamente el equipo de Copiapó por el sector izquierdo. El esférico está dividido, intenta salir jugando desde el fondo de Deportes Iquique. Ahí se empiezan a juntar los que más saben. Estaba el Chinchito Ramos, está Barrera por el sector derecho, pero está con la férrea marca de Ortiz, que está peleando con los dos y termina quedándose con el balón. Empieza a transitar el fútbol en la cancha de Deportes Copiapó. Está en salida, empieza a centralizar el fútbol. Cuando la barra de Deportes Iquique canta y canta en medio de este clima bastante húmedo, aunque ya, claro, sí, ya se ve que ya no está cayendo esa llovizna que era intensa pero fina, acá en la primera región del país. Cuando busca otra vez el elenco de Copiapó, empieza a adelantar la línea, tiene 1, 2, 3, 4, 5 jugadores de referente de ataque. Cuidado que hay un cabezazo en el área, en la zona de peligro. El que conectaba a ese esférico era el jugador López y terminaba ahí en las manos del guardameta celeste.
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1: Ya hay cartulina amarilla, para el número 6, para el jugador Claudio Zamorano y el jugador de Deportes Iquique, que todavía no se recupera dentro del terreno de juego. Y vemos cómo ya se empiezan a alistar algunas modificaciones. Recordemos que el que salió en Deportes Iquique fue Tomás Jones y ingresó César González. Ahora se están preparando tres cambios en Deportes Iquique. Los que van a ingresar en este momento va a ser Jorge Nicolás Ayala, el Pitu Contreras y Isaac Díaz. Son los que van a ingresar en cualquier momento en Deportes Iquique en el minuto 71 de este compromiso. Y lo sigue ganando Deportes Iquique por 2-0.
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0: Ahora, por supuesto que no es necesario llegar a los ángulos, a hacer tapada de Claudio Bravo, al Kun Agüero, en la Centenario. Si un arquero es y está pasando por un gran momento, siempre está bien ubicado. El cabezazo del jugador de Copiapó la tira a la humanidad de Castillo, porque Castillo estaba bien ubicado. Castillo la despeja hacia un lado. Correcto, el arquero iquiqueño.
1: Se está preparando los tres cambios en Deportes Iquique, los tres cambios para Hernán Peña, cuando ahora sí ya se recupera el jugador de los Dragones Celestes. Y ahora sí se van a efectuar los cambios. Vamos a ver quiénes son los que salen del terreno de juego. Reitero, los que van a ingresar va a ser Ayala, Jorge Nicolás Ayala, el Pitu Contreras, el Torito de Fresia, Isaac Díaz. Ahí se está confirmando el primer cambio. Sale el Chanchito Ramos por Isaac Díaz. El otro cambio se lo confirma enseguida. Sale Agustín Venecia y el tercer cambio en Deportes Iquique, el tercer jugador que va a abandonar, si no me equivoco, va a ser Garrido. Se lo confirmo enseguida, pareciera que sí, o es Barrera, te lo voy a confirmar porque no lo alcanzo a distinguir bien. Sí, es Barrera. Sale Barrera, sale Chanchito Ramos, sale Agustín Venecia, ingresa Ayala, el Pitu Contreras e Isaac Díaz en el minuto 72. Comentarios ahí en estudios. ¿Qué les parece los cambios de Hernán Peña en este momento?
3: Es decir, Quique mantiene la fisonomía de ataque, porque al sacar a Ramos y hacer ingresar al Torito de Fresia, vuelve con un centro delantero, un podríamos decir un pivot, podríamos decir un hombre más de área, no tan movedizo como el Chanchito Ramos, pero mantiene en el eje de ataque, mantiene al Torito de Fresia, que en 20 minutos, ¿por qué no?, también puede marcar un gol más para poder dar una victoria más contundente para Deportes Iquique. El Pitu Contreras, como extremo, va por banda, y también el que se va a tener que proyectar. Es decir, Iquique no renuncia al ataque. Y Ayala, que le da el equilibrio que le va a dar más con la salida de Garrido, es decir, puesto por puesto, es decir, pieza por

0: pieza. Ayala, que va a acompañar a Pereira. El Pitu Contreras, que va a ir por banda. Y el Torito de Fresa, que va como centro delantero.
1: ¿Conserva el dibujo?
0: Claro, conserva el dibujo táctico. Exactamente, David.
2: Se viene el lateral favorable para Deportes Iquique. El que lo va a efectuar es Felipe Espinosa. Ahí cabeceaba el recién ingresado el Torito de Fresa, Isaac Díaz, cuando recupera el equipo de Copiapó. Trata de proyectarse por el sector derecho, Palacios, pero estaba más atento Franco Ledesma para enviar el balón fuera del campo de juego.
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2: Intenta buscar el esférico al Pitu Contreras, pero el balón no le queda del todo bien. Es un lateral efectivo para Fuensalidas de Deportes Copiapó. Coloca el balón rápidamente en juego porque se le está acabando el tiempo, se le están acabando los minutos a la visita, minuto 75, y lo están ganando los dirigidos de Hernán Peña. Oye, mira, pero qué partido, yo creo que voy... ¡Uy, cuidado! Que estaba comentando lo de este Joaquín Pereira, que me lo cambiaron. ¿Qué le hizo la lluvia? ¿Qué le hizo el frente de mal tiempo? Joaquín Pereira, que ha estado jugando un partido bastante sorprendente, y probaban ahí otra vez a las manos del Dani Castillo, que lo hacían volar para enviar el balón lejos de los tres tubos que defiende.
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1: Sí, estamos felices por Pereira.
2: Se viene Deportes Iquique. En un contraataque letal, le dejaban el balón al Torito de Fresia, este que tiene una mirada periférica impresionante, no tiene ningún tipo de egoísmo. El Torito de Fresia miraba por el sector derecho, aparecía César González, que le colocan el balón en los pies, y este ni tonto ni perezoso dice, bueno, si Agustín Venecia sacaba un golazo, yo también voy a hacer otro golazo, porque de primera César González convierte el 3-0 para Deportes Iquique y deja sin ninguna opción a Temperini.
1: Fútbol total, ciertamente, de Iquique. Antes había atajado Castillo, una gran salvada, ciertamente. Nuevamente está bien posicionado, de allí la contra, absolutamente, y un pase total en profundidad, siempre con ventaja a César González, y se redime, aun cuando finiquita bien. Lo más importante, que todavía tiene que aparecer el César González de elaboración futbolística, pero ahora lo hace como buen finiquitador. Recibe la pelota, mira al arquero, la coloca al palo más alejado de Temperini. Fútbol total, fútbol champán del CDI, Jorge.
0: Sí, de verdad que es increíble, estamos deleitándolo con Deportes Iquique. Hay una canción que dice, seré la gata bajo la lluvia. Acá estamos bajo la lluvia, pero estamos realmente deleitándonos con Deportes Iquique. Un gol de muy buena factura, de la especialidad de lo que tiene César González, que la había perdido, y que hoy, en esta última jugada, en esa, como bien lo decía Cristian Barra en el relato, una contra fulminante, rechaza ahí Ledesma, la aguanta el Torito de Fresia, y el Torito de Fresia la cruza al costado, y aparece ahí el César González, y con un furibundo remate cruzado al costado de Temperini, estructura el 3-0 parcial en casi 80 minutos. Deportes Iquique 3, Deportes Copiapó 0. Esto sigue, no sé si esto ya es increíble, esto ya nos deleita, estamos ya convencidos. ¿Y qué va a pasar cuando entre Palacio? ¿A dónde ponemos a Palacio, Cristian? Vamos allá al Tierra de Campeones, continúa en el relato Cristian Barra Faciani.
2: Se viene nuevamente Deportes Iquique a través de los pies de Joaquín Pereira. Mira, Joaquín Pereira cómo colocaba ese balón a la zona de castigo, y otra vez intentaba el dragón por el sector derecho. Este dragón que está rugiendo más fuerte que nunca. Este dragón que está despertando frente a Deportes Copiapó, que lo está goleando por 3-0. Déjenme decirle, una visita que no ha jugado mal, pero que Deportes Iquique ha estado jugando muy bien, y las opciones que ha tenido la ha podido finiquitar de gran manera. Están colocando un balón al espacio querían entregarle el esférico para López. Alcanzaba primero a recuperar el balón el número 9, Palacios, descarga por el sector izquierdo, otra vez intenta el equipo de Deportes Copiapó cuando el balón lo hacen girar de un lado para otro, estaba Zamorano, ahora se quiere proyectar por el sector derecho, van a colocar nuevamente un centro a la zona de castigo y no alcanzaba a llegar bien López. Cuidado que se viene el remate de Deportes Copiapó, aparecía el número 21, Fernández, pero le pega ahí un poco mordido, le pega un poco incómodo y es juego desde el fondo para los Dragones Celestes.
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1: Estamos viendo al Iquique original, no el falsificado, ciertamente. Recuperamos al Iquique original, este es el Iquique original. Ahora reaparece el Iquique de la Copa Chile en el ascenso, se destapa. Y Iquique le ha causado muchísimo daño a Copiapó porque ha aplicado técnica en velocidad, todo de primera rápido. Si Iquique hiciera todo lento, estaríamos 0-0. Pero Iquique, al momento de jugar rápido, causa estragos en el arco de Temperini. Y lo de Pereira es tremendo lo que hace, porque se ha recuperado, se ha reivindicado. Es el Pereira de las primeras, cuando él regresó, cuando él volvió, es el Pereira que nosotros estábamos esperando. El sólido volante de corte.
2: Empieza a proyectarse el fútbol desde el propio terreno de juego. Quería jugar ahí el jugador, el Torito de Brescia, con el Pitu Contreras. Se estrellaba el esférico y se viene un lateral. Se viene lateral favorable para la visita.
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2: Está ahí bastante complicado el número 4 de Deportes Copiapó, están pidiendo asistencia, de hecho están tus colegas, ahí están viendo que Ortiz se toma la cara, se revuelca de un lado para otro, y bueno, también aprovecharles de entregarle un aviso de utilidad pública, tienen que seguir ahí alertas porque que siguen pronosticando más precipitaciones para nuestra ciudad de Iquique.
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1: Si quieres, son del pronóstico del tiempo. A veces le aciertan, otras veces no. Ellos han señalado que es hasta el domingo este mal tiempo.
2: Oh, qué terrible. Sí, han dicho tantas cosas que inclusive algunos dicen que se reiniciaba el domingo, ahora el lunes, ahora el martes, y tuvimos varios días en donde caía agua y no había estado pronosticado. Así que al menos mientras pasen, de aquí hasta la semana, hay que estar muy muy alertas porque nada está escrito y hoy día era prácticamente de película, era de terror cómo estaba la ciudad. Y primera vez, yo creo que todos veíamos el cerro ahí Esmeralda, y no se veía cerro, no se veía cerro, no se veía nada. Y de milagro estamos viendo acá este Deportes Iquique con Deportes Copiapó. Ahora se va a hacer efectivo el tiro libre, tratando de buscar el segundo palo. La recupera el Dragón, que está ahí jugando rápidamente. Le están entregando un balón para César González, que convirtía el tercer tanto de Deportes Iquique. Prefiere hacer la cita, prefiere calmar un poco el compromiso. Ahora se la están entregando para Ayala, este que no se complique y juega más atrás con Vicente Concha. Ahora están colocando un balón al espacio y sí, está completamente fuera de juego esa jugada, minuto 83, y lo sigue ganando Deportes Iquique por 3-0.
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1: Además se cumple lo que dijo Hernán Peña en conferencia de prensa, que no se nota cuando entra el jugador suplente a Club Deportes Iquique, no se nota en el funcionamiento. Todos entienden el funcionamiento, todos entienden la idea. Todos aquel que entre rinde. Y esto me hace recuerdo mucho al Bielsa, el Chile de Bielsa, ciertamente. Cuando salía Arturo Vidal, Chile jugaba bien. Cuando salía Alexis Sánchez, Chile jugaba igual. Cuando salía Gary Medel, Chile jugaba igual. Iquique es lo mismo. Sale cualquiera, el que entra, y rinde igual en el colectivo Iquique. El colectivo funciona a la perfección en Iquique.
0: Sí, completamente de acuerdo. Vamos al Tierra de Campeones con Cristian Barra Fasciani.
2: Está Zamorano entusiasmándose en el terreno de Deportes Iquique, está con la marca de Ayala, pero siempre Zamorano entrega el esférico, prefiere jugar más atrás con la defensa. Ahí está con Salvador Sánchez, que quiere colocar un balón ahí a tres cuartos de cancha para López. Este descarga para Palacio. Ahora el fútbol es por el sector izquierdo de Deportes Copiapó, cuando va a la marca ahí Pereira. También César González, cuidado que le está colocando un balón y un bastante peligroso a López, que ganaba en altura, alcanzaba a conectar el esférico, se iba desviado, pero también todo estaba fuera de juego.
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2: Se vienen los cambios en Deportes Copiapó. Se vienen los cambios en Deportes Copiapó y también ya se empieza a ir los últimos minutos del reglamentario, minuto 85. ¿Cuáles han sido las modificaciones que ha tenido hasta el momento Deportes Copiapó? Nos están afectando las nuevas. Es sale del terreno de juego en el minuto 46 Fabián Tavilo, ingresa Ignacio Fuenzalida, claro, pues es el que lo colocan acá como 33, pero en la práctica es 31. Y después salía, perdón, ingresaba Orellana y salía John Santander en el minuto 60. Y se viene otra vez Deportes Iquique por el sector izquierdo. Uy, ahí tocaba entre el Pitu Contreras, buscaba también con Espinosa, se la dejaron a Garrido, que se le pega de manera bastante displicente. Y es juego desde el fondo para el equipo visitante.
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1: No es que la pasión a uno lo inunde, sino la razón. Y Quique, por el momento, es más que Cobreloa en funcionamiento, sí. Más que Wander, sí. Más que Antofagasta, sí. Más que San Marcos, sí. Más que Puerto Montt, sí. Más que San Luis, sí. Más que Magallanes, sí. Más que Unión Española, sí. Si Quique llegase a clasificar a la Liguilla de Ascenso, es candidato,
0: sí,
1: el primero, sí, para
0: yo,
1: ascender.
0: Yo también me atrevo a decir lo mismo, David. Cuesta creerlo, pero de verdad que ver es lo mismo que tú decías. Ver este cuadro, cómo trabaja. Sale uno, sale el otro. No pierde la... la línea, no pierde el trabajo, no pierde el juego. Y sí, y es lo que estamos viendo, aparte un equipo joven, con un promedio de edad, ¿cuánto? 24 años, bueno, habría que sacarle el promedio, pero es un equipo joven, es increíble cómo me cambiaron este deporte, Iquique. Continúa el relatorista en Barra Facina, Tierra Campeones.
2: Con este sería el séptimo partido de Deportes Iquique en el que no conoce derrotas. Cuando conecta el esférico el Dani Castillo, pero primero aparecía más atento con la número 24, Rodrigo Orellana, no alcanzaba a conectar bien el balón. Se viene Deportes Iquique, cuidado que se viene Deportes Iquique, porque no le quiere sacar el pie del acelerador, buscaba por el sector derecho. Colocan un balón desmedido y primero llegaba el Pitu Contreras. Ahora van a devolver la gentileza. Quería colocar un balón para que llegase Diego Orellana. Recupera sin problemas el equipo de Copiapó. Minuto 87 y lo está ganando el Dragón. Está dejando los tres puntos en casa con tres goles. En esta ocasión ya los vamos a repasar todos en qué minutos fueron. Cuando intenta otra vez la visita a proyectarse por el sector izquierdo, ahí estaba López, estaba Palacio pidiendo el balón, pero tienen que ir circulando el esférico, pero que no encuentran el momento para poder conectar un buen balón al espacio. Se la están abriendo para el sector derecho para Fuenzalida cuando se prepara otro cambio en Deportes Iquique. Otra vez van a buscar a Fuenzalida por el sector derecho y le pega, pero bastante mordido. No sé si no se la creyó, no llegaba bien el número 31 de Copiapó y se desperdicia una buena oportunidad.
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1: Es admirable como Iquique construye, ciertamente. Y bueno, el eslogan es de atrás pica el indio. Ese eslogan también uno podría aplicarlo. De atrás pica el dragón. Vamos a ver.
2: Se prepara otro cambio en Deportes Iquique. Y déjenme decirles, colegas, que es bastante complejo poder llevar acá esta labor a cabo, porque los jugadores que ingresan no me aparecen en la nómina por ningún lado. No me aparecen la nómina por ningún lado. El que tengo claridad es que salió Ayala. Es el que salió Ayala y Bueno, ya vamos a ir con el detalle del recién ingresado.
0: Estaría quedando Dylan Rojas. Dylan podría ser, ¿ah?
2: Claro, que me cambie el número acá. Cuidado que tiene Deportes Iquique, se puede venir el cuarto, porque está César González, va a sacar el remate. Y parecía más atenta la defensa de Deportes Copiapó. Y parece que se viene, a ver, te voy a decir al tiro. Y claro, el recién ingresado es Dylan. Solamente que acá te ponen los números, pero completamente equivocados. No sé si te están cobrando penal, no sé qué está pasando.
0: Te queda Mario López y te queda Dylan Rojas. ¿Tiene que ser Dylan Rojas o Mario López?
2: Dylan Rojas,
0: perfecto.
2: Dylan Rojas, el que ingresa al terreno de juego, te cambian los números. Me pasó con Fuensalida, que te ponían 33, pero en realidad es 31. Y
0: sí, ahora tienen la 14, claro.
2: Se lo colocan como 4, pero en realidad es 14. Y se viene penal. Se viene el penal para Deportes Iquique. Parece que hay algo, están dialogando. Y los jugadores de Deportes Copiapó dicen, bueno, pero ¿qué está pasando acá? Y vuelvo y reitero, mal partido no han jugado. ¿Han tenido ocasiones?
0: Mano,
2: sí, ahora sí te están dando el mano. Penal cuando sí. Van a ser 6 minutos más que se van a jugar acá en el estadio Tierra de Campeones. Y el que se está preparando, el que dice, bueno, ahora me toca a mí, es el Torito de Fresia, jugador con la casaquilla número 31. Ahí está mirando fijamente a los ojos a Temperini. Y también de reojo el Torito de Fresia mira la Fiel del Norte. Ahí está el Torito de Fresia, te va a sacar el remate. ¡Eh!

0: sí, Quique. El Torito de Fresia sigue aumentando el marcador de lanzamiento penal. Termina concretando el 4-0, otra vez haciendo explotar el Tierra de Campeones. Lo está ganando el Dragón, lo está ganando, está goleando los dirigidos de Hernán Peña por 4-0. Deportes Iquique está derrotando, le está pasando por encima a Deportes Copiapó.
1: Implacable el CDI en cuanto a dos desinteligencias, porque estuvieron allí jugando prácticamente en cuanto a que Copiapó se equivoca en la salida, ni tonto ni perezoso, la roba César González, se adelanta, tira al centro y el jugador groseramente, el de Copiapó, la bloquea con la mano, bien cobrado el penal y lo remata. César González, sí, fue el que lo remató, Jorge.
2: Sí, absolutamente
1: merecido esto, porque Iquique está aprovechando todas las falencias. Porque juega rápido y juega no está acostumbrado rápido a esto, Copiapó.
2: Sí, juega rápido, justamente eso te iba a decir yo, que me sorprendió la robada de César González. Y justamente César González, que le busca en la diagonal para pegarle al arco y le da en la mano ahí al defensor de Deportes Copiapó. Y después Torito de Fresia se volvió hasta con voltereta, David, hasta con voltereta. Sí, hace tiempo que no veía me llamó, me sorprendió, están todos contentos, todos felices, es una fiesta. Mañana, a pesar que vamos a tener lluvia, está para picarón, quiqueño. Está para mango, está para aceituna, no sé, pero está rico, ¿verdad? Ceviche, alguno. 4-0, ¿de cuándo que no ganaba Iquique 4-0?
1: Sí, y Díaz, por supuesto, la tira al medio, el arquero nada que hacer. Extraordinario el resultado y Iquique letal. Iquique el de la Copa Chile, ciertamente.
2: Perfecto, vamos al Tierra de Campeones, seguimos con el... Y Alman 2, marcando ocupado. Vamos al Tierra de Campeones, Cristian Barra Faciani.
1: Gol de Santa Cruz, 2-1 frente a Curicó Unido.
3: Y acá está teniendo el esférico Vicente Cocha, se la dejaba para uno de los autores de los cuatro goles de Deportes Iquique, que era César González. Ahora está Dylan Rojas, Vicente Concha y Deportes Iquique, que toca y toca el balón. Ahora está Felipe Espinosa, que se devuelve su lugar por el sector izquierdo. Está el Pito Contreras, mira el Pito Contreras, quiere ganar la línea de fondo, se está colocando un balón al espacio. Le podría haber llegado César González, también aparece Diego Orellana. Ahora el que tiene que recuperar el esférico era Dylan, está por el sector derecho. Uy, ahí Dylan reclamaba una falta, se la acababa el terreno de juego. Pero simplemente es saque de fondo para la visita.
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3: Va a salir jugando desde el fondo Deportes Copiapó, que en algún momento tenía alguna ilusión, alguna chance. Estaban adelantando la línea, estaban tratando ahí de buscar algún descuento, pero ya... Esto podrá variar un poco el resultado, no así el ganador. Estaba también entusiasmándose en labores ofensivas Salvador Sánchez, el ex Deportes Iquique. Aparece la recuperación Ayala. Oye, mire, ¿qué le pasó ahí a Pereira ahora que juega para adelante y le coloca un balón con ventaja para Felipe Espinosa, que lo están marcando ahí, lo presionaban al número 21 de Deportes Iquique? Sin embargo, consigue un lateral.
1: Con este triunfo de Santa Cruz, 2-1, deja muy complicado arranque de Talca. Yo ayer conversaba la noche con Mauricio González del Gigante Deportivo de Talca. Están devastados, ya se ven en segunda división. Y además el fixture, pero de terror, que se le viene a Rangue de Talca, recibe a Club de Deportes Iquique en el fiscal prontamente. Y Iquique no va a tener misericordia cuando juegue con Rangue allá en Talca. Es catastrófico, están devastados en Talca por esta situación.
3: Sí, imagino. No sé si comentaron en la semana que habían encontrado un muñeco vudú ahí.
1: Sí, también.
3: En el fiscal de Talca. Cuidado que se viene Deportes Iquique, viene el Pitu Contreras, quiere el quinto Deportes Iquique, está el Pitu Contreras, está el Pitu Contreras. ¡Ah! Se salva Deportes Copiapó de manera increíble. Temperini evitaba la caída nuevamente de su pórtico.
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1: Ahí Kike le sale todo, es una máquina. Y está Grovi, está nocaut Copiapó.
3: Y acaba de finalizar el partido acá en el Tierra de Campeones, en una jornada inédita, porque por primera vez veíamos caer tanta agua y a la vez también una ciudad completamente nublada. Pero los que no estaban nublados eran los jugadores de Deportes Iquique. Querían reaccionar, quería rugir el dragón, y vaya de qué forma rugió Deportes Iquique en su casa, con su gente, porque termina goleando, aplastando a Deportes Copiapó por 4-0.
1: Fueron los relatos de Cristian Barra Faciani.

0: Bien, 22 con 29 minutos, paró la lluvia, pero, oye, todos esperaban la tromba, Cristian está en el aire, señor Cristian, oye, todos esperaban la tromba marina y pareció una tromba dragoniana, una tromba de un dragón apareció aquí después de este mal tiempo. Y Quique, espectacular, nada más que decir, con todo el respeto que se merece Deporte Copiapó, pero Quique lo superó por todos lados. Hizo agua, definitivamente. No es que hizo agua, lo que pasa es que Quique jugó perfecto. Y Quique hizo un partido perfecto, lo pasó por arriba, terminó con arresto físico, terminó parado en la cancha, no pararon, siguieron haciendo presión alta. Por lo que se ve, todos estos muchachos quieren, todos quieren ser titulares, todos quieren mostrarse ante el técnico Hernán Peña. Y Quique está jugando muy bien, espectacular este 4-0 rotundo, Cristian.
1: Sí, una jornada, como te digo, que nos deja bastante sorprendidos. Si bien sabemos que la contingencia climatológica nos ha tenido a todos bastante atareados durante este día, pero afortunadamente tenemos este pequeño bálsamo con un Deporte Iquique que jugó muy bien al fútbol. Insisto, para mí uno de los que me sorprendió y gratamente en el rendimiento futbolístico fue Joaquín Pereira, así como en algún momento lo criticamos bastante por su bajo desempeño, en esta oportunidad se pudo redimir con el fútbol, se empezó a atrever a colocar los balones en diagonal, se empezó a colocar dentro de lo que eran las líneas de pases de Copiapó y obstaculizaba bastante lo que era la profundidad del equipo de la tercera región del país. Por ahí también vuelvo y reitero dentro de las cosas que te mencionaba en mi relato, un Deportes Copiapó que por grandes lapsos del compromiso no jugó un mal partido,
0: no
1: jugó varias aproximaciones, quizás al menos en unas 3 o 4 veces probó bastante las manos del guardameta celeste y por ahí, bueno, lo que nosotros sabemos, pues la fortuna quizás no estuvo del lado de ellos, estuvo del lado de nosotros y por ahí, que también como lo mencionaba muy bien David, el primer gol fue clave para poder darle la confianza al equipo y bueno, también el verdadero golazo que se despacha Agustín Venecia, sí, que es el Agustín que necesitamos, un jugador que pueda creer en sus capacidades, que salga de a rato jugando desde más atrás, que se atreva, y no es el primer gol que convierte con esa calidad técnica el número 8 de Deportes Iquique.
0: Claro, oye, le mandamos un saludo a Ricardo también se mojó un poquito acá, me dice que se mojó el patio. Me pone acá, él me dice, sí, mejor el patio, dice, no podía dejar solo también a mi tío, sí, obviamente, todos con problemas en sintonía deportiva. Me dice acá Ricardo, el primer 4-0 de Iquique con Copiapó, Iquique 4 triunfos ya a Copiapó, 2 empates, me va mandando la estadística. No, más allá de eso, Cristian, Iquique jugó un partido redondo, un partido perfecto. Yo creo que Copiapó estará diciendo, ¿quién me cambió el rival? Una vez yo me acuerdo que el técnico Gustavo Huerta dijo, enfrenté, ¿cómo se llama el equipo inglés? El Liverpool. Parece que enfrentamos al Manchester City, porque de verdad que me cambiaron el rival, porque yo creo que no esperaban a un Iquique con un juego tan dinámico, tan punzante, jugando de memoria, guardando las proporciones, pero así yo vi el partido. Jugaron de memoria, tocaban, uno aparecía, no bajaron el rendimiento. De hecho, cuando vinieron los cambios, el técnico nunca cambió el dibujo táctico, siempre quiso ir atacando. Y los muchachos que entraron, tanto el Contreras, tanto Torito de Fresa, siguieron atacando y de esa manera estructuraron un cuarto hasta un quinto, porque tú, en tu relato ahí, cuando solo llegaba tarde la señal, el Pito Contreras ahí se pierde también el quinto gol, ¿cierto? Así que una noche redonda, extraña, con lluvia, con una cancha que estaba húmeda, no estaba como un barrial, no, pero permitía jugar, pero extraño para acá, para el norte, jugar con lluvia, ¿no? Y terminar con un 4-0 rotundo, que lo deja ahí, a duodécimo en la tabla de ubicaciones, y que lo deja ya prácticamente muy cerca de lo que podía ser una liguilla postemporada, y de la manera como está llegando, Cristiana, de la manera como está llegando. Por eso que yo te hacía la pregunta, ¿qué va a pasar cuando aparezca Pablo Palacio? ¿Dónde va a jugar? ¿Dónde lo va a poner? este jugador va a tener el ritmo, cómo va a entrar a jugar con este grupo, porque de verdad que es deleitarse ver a este deporte Iquique, cómo toca y toca y toca y toca, y lo bueno que se pasa la pelota de lado a lado, buscan el pase largo, buscan el pelotazo, buscan la variante, tienen el remate de distancia, tienen la diagonal, tienen el centro shock, tienen el centro buscapierna, no, tiene todo lo ingrediente, tiene todo lo ingrediente, por eso que el resultado es redondo para Deportivo Iquique. Iquique 4, Copiapó 0, Cristian.
1: Sí, como tú lo mencionas, un deporte Iquique que da bastante gusto de ver, y que de alguna forma lo que tiene que resolver ahora Hernán Peña, que son esos problemas agradables de poder abordar, como tú bien lo mencionabas, ¿a dónde va a colocar a Palacio? Y por ahí vimos de buenos rendimientos de varios jugadores que necesitaban estar ahí un poco más presentes en lo que eran las labores ofensivas. Ya veníamos viendo algo que se estaba vislumbrando en los partidos anteriores. Por ahí no éramos tampoco tan conformistas, pero siempre muy consciente de cómo venía Deportes Iquique jugando desde la primera ronda. Entonces, si bien no era para volverse loco lo que estábamos observando en los partidos anteriores, pero sí se empezaba a vislumbrar una mejora que hoy se plasma, y vaya de qué forma. Así que resultado tremendamente positivo para Deportes Iquique. Nosotros tenemos que ser, claro, los más contentos, los más felices de lo que está sucediendo en el terreno de juego, pero por ahí los jugadores tienen que seguir tomándolo con mesura, porque si bien en partidos aún más complejos en el futuro próximo.
0: Perfecto, acá Ricardo me envía un poco de estadística. Me di estadística en primera. A ver, vamos a leer un poquito de estadística. Hoy recordarle que estamos junto con Radio San Andrés 89.5 para toda la provincia del Tamarugal. Un saludo para Rodolfo, un saludo para todos nuestros grandes amigos de ahí, de la provincia del Tamarugal, para Pozalmonte, para Pica, para La Tirana, para La Guayca, para Matilla. Un gran saludo afectuoso, imagino que están muy contentos, a pesar que algunos la pasaron mal con estos ventarrones, con este clima bien extraño que dicen que termina hasta el día domingo, otros dicen el día lunes, otros dicen el día martes, pero lo más importante es que le llevamos aquí un granito de arena, aportamos para esta alegría celeste de este deporte Iquique que hoy derrotó al cuadro de Copiapó por 4-0. Acá Ricardo me envía estadísticas. Ricardo me dice, a ver, vamos con la estadística, vamos con la estadística que me manda Ricardo aquí. Ricardo me dice, Ricardo, espera un poquito, Ricardo, que yo sé que no pudiste estar. Dice, una lluvia de goles, me dice, nunca había ganado Copiapó en Iquique, en primera vez. Me dice, el primer 4-0, Iquique a Copiapó, Iquique 4 triunfo a Copiapó, 2 empates, 9 goles para Deportes Iquique, 2 goles para Copiapó, estadística en primera A y en primera B, 5 triunfos para Iquique, 2 empates, 11 goles para el Dragón, 3 goles para el cuadro de la tercera región, estadística total, 7 triunfos para Iquique, 2 empates, 4 triunfos para Copiapó, 14 goles para Iquique, 12 goles para Copiapó. Así terminó entonces este duelo entre Deportes Iquique y el cuadro de Deportes Copiapó. Y acá me dice un colega, le mando un saludo aquí para el Caco, que hacía tiempo que lo había perdido al Caco, un gran saludo para ti, un gran amigo Ricardo. Me dice, está jugando bien Iquique. Yo le digo, qué partido, la embarró, no dije esa palabra, dije otra palabra. Y terminaron bien, con arresto físico, bien físicamente parado en el terreno de juego. Y me dice, ¿te diste cuenta? Puro toque de primera. De verdad que una sinfonía de Deportes Iquique va de menos a más. Ojalá que no decaiga, ojalá que no alcance. Para lograr este objetivo de llegar hasta la liguilla de postemporada. Acá Iquique Ricardo me complementa, me dice Iquique nunca ha perdido en agosto con Copiapó en Iquique. 27 de agosto 2024, Iquique 2, Copiapó 1. Estos datos curiosos que tira el pitonizo, estos datos que siempre tiene Ricardo. Cristian, ¿hay viento? ¿Está sonando como viento ahí, o no?
1: No, mira, hablando un poco del clima, entendiendo lo que está sucediendo, mira, ya no hay esa llovizna que era tenue, pero intensa, o fina, pero intensa, ya no está, no hay viento, sin embargo, el cielo se ve bastante nublado y bueno, estoy en un sector acá afuera del Teatro Tierra de Campeones porque hay una palmera que se cayó y está toda la gente ahí viendo los embates que ha generado este frente de mal clima en nuestra ciudad.
0: Sí, no, que justamente como tú decías, ¿eh?
1: Sí, mira, yo más que nada lo último para agregar, que en realidad ha sido un día bien, bien intenso de temprano en la mañana, si me permite, así como breve, como anécdota, desde el Consejo Municipal, el terreno todo el día, viendo los distintos problemas que habían en la ciudad, como aviso de utilidad pública, estuvimos desplegados en los distintos centros de salud de atención primaria. Y dentro de las preocupaciones que habían, el día de mañana va a haber una atención, pero un poco más sectorizada, no están los centros de salud, los CEFAM atendiendo o van a atender a máxima capacidad, porque hay situaciones, al menos en el Videla, en el Aguirre, en el Guzmán, entre eso de entre el 20, 35, 40%, pero mantienen cierta operatividad. El que está bastante complicado y el que solamente está funcionando para las emergencias es el CEFAM Sur, el cual también ahí aprovechamos de aportar algo para lo que era este CEFAM, ya que está justo como en una pendiente. Y también lo otro que estuvimos revisando en terreno eran estos tótems de emergencia que se habían instalado un poco en la ciudad, que habían varios que estaban en mal estado y bueno, también que hay varios sectores de la ciudad que están sin luz, así que al menos más que nada reiterar, claro, el hecho de que siga manteniendo las precauciones. Por ejemplo, siempre se dice que oye, que si reparten nylon, no, sí, si tú quieres reparten nylon, y por ejemplo ahora que se calmó esta situación es el momento para que usted pueda hacer las reparaciones. No tiene que hacer las reparaciones en medio del viento, en medio del agua. Claro. Eso es lo que puede generar accidentes y es producto de aquello que en el pasado es de que la Municipalidad de Iquique no entrega para la ciudad, sí entrega para las caletas, ya que ahí ha existido mucha lo que son las voladuras de techo. Para sí, que tenga poco sí, claridad, lo que usted también está entregando son estos sacos con arenas, porque en algunos lugares se está metiendo el agua ahí para las casas.
0: Sí, mañana para el matinal, bueno, ojalá que podamos tener contacto para que nos cuente ahí el catastro de todo lo que está sucediendo con respecto a las caletas y también con las casas que han tenido voladuras de techo y todo eso, ¿te parece? Mira, ya tenemos la línea, tenemos a Mario. Mario, buenas noches. Mario.
2: Muy buenas noches, Jorge. Buenas noches, Cristian, también, que lo estoy escuchando ahí. Oye, como utilidad pública, hay que decirlo, nosotros somos medio de comunicación y también tenemos que mantener informada a la gente.
0: Así es.
2: Hubo un problema eléctrico acá en el centro de la ciudad, específicamente entre Barros Arana y Vivar con la torre. Uh-huh. Hubo un problema eléctrico más o menos de consideración, en el sentido que habían llamas en un poste. Y eso causó que parte del centro esté en este minuto sin suministro eléctrico, así que para que sepan, tengan cuidado por esos alrededores, porque está parte del centro sin luz.
0: Perfecto, llamado a utilidad pública entonces, y a tener las personas que están circulando por ese sector, que no se metan ahí en la calle Vivar, porque ahí hay un, está primero, hay un apagón y como bien tú lo decías, hubo ahí entonces un principio de incendio por un poste que se andaba incendiando. Perfecto. Mario, ¿qué te pareció el partido? Tenías que tú también comentar. ¿Qué te pareció este 4-0 de Deportes Iquique sobre Deportes Copiapó?
2: Mira, lo conversábamos en un principio, mejor dicho, en el entretiempo y también antes de empezar el partido, que iba a ser esos partidos que te van a dar ese empujoncito, y creo que no estábamos equivocados. Creo que la confianza que este equipo está agarrando está retomando lo que en parte nos mostró el año pasado. Y el año pasado, en el sentido, no en el último tiempo, sino en el comienzo del año, que era un equipo que era bastante bueno, y lamentablemente estos cambios de entrenadores no los ayudaron en nada. Y lamentablemente, hay que decirlo, perdimos casi una rueda.
0: Sí.
2: Porque si hubiéramos Mira, en el caso hipotético, no es malo tampoco, no es bien, no es bueno llorar después de la batalla, pero podríamos haber hecho una mejor campaña en la primera rueda. Lamentablemente las decisiones que se tomaron no fueron las correctas, no se eligieron a las personas más indicadas, pero bueno, ya te tocó este segundo aire y tienes que aprovecharlo. Creo que es un equipo que se ve compacto a rato, que por más que se pueda quiere tener el balón, no lo rifa, lo juega a ras de piso. Rara vez cuando se logra buscar un pelotazo, se busca con intención, no a rifarlo, sino a tratar de buscar que un compañero lo pueda recibir. Claro. Y así van apareciendo jugadores. Así como el Álvaro se transforma como un 10, hoy volviste a aparecer con un César González que necesitaba hacer goles. Ya batió esa rachita mala, ni hablarlo de Isaac Díaz. Entonces te da más alternativa. Claro. Tomás Young, que también no lo estaba haciendo bien en el primer tiempo, el segundo tiempo hizo su gol, imagínate. Claro. De tener tanta falta de gol, a que casi todos tus delanteros concreten, creo que es una buena tarea para el entrenador, porque ya ahora vas a decir, ¿cómo lo hago? ¿A quién coloco? La confianza está un poquito pareja y eso siempre es bueno. Y este equipo va creciendo de a poco. Sé que puede dar más, eso sí, eso dalo por hecho. El trabajo, el seguir creyéndole al técnico, en entenderle la idea, creo que es fundamental. Cuando tú entiendes lo que te están pidiendo, cuando tú explicas o intentas jugar de una manera tan sencilla como poner la raza de piso y tocarla y buscar paredes y ir buscando espacio y no estar siempre quieto, sino estar moviéndote, tú buscándote jugar sin balón, creo que es importante. Y este Kike de a poco lo está retomando y lo está demostrando con hechos, con partidos ganados, con partidos empatados, con ya llevar no sé cuántos partidos, bueno, Ricardo debe saber eso, sin perder. Y era algo que se nos había olvidado. Y de la nada lo retomaste. Eso quiere decir que, como mucha gente decía, este equipo no se podía olvidar de jugar.
0: Exacto.
2: Y creo que la persona que vino a ordenar este naipe que por ahí estaba un poquito extraviado y le ha sabido darle un impronte, le ha sabido darle un poquito de un sello, porque de a poco sí va apareciendo el sello. Y eso es fundamental. Creo que eso también es mérito de Peña y compañía y de los muchachos que le entendieron y que se lo bancaron. Hay que decirlo, se lo están bancando y le están resultando las cosas. Sí, sí. Y creo que cuando te resultan las cosas, cada vez empezáis a ver menos puntos bajos, siempre empezáis a ver que de repente uno entra de la banca y entran con goles. Y eso no todos los equipos lo pueden decir. Así que yo creo que el incremento y esta alza de Quique se debe a eso, al trabajo, al entenderle al entrenador, al tener un poquito un sistema de juego, a tener clara la idea, pero que es fundamental y llegas con el mejor de los ánimos para el domingo.
0: Claro.
2: Así como Quique viene jugando, perfectamente le puede hacer pasar una mala tarde noche a Antofagasta. Y te acercas cada vez más al objetivo primero, que es la liguilla, y vas mejorando la diferencia de goles. Creo que todo eso también va de la mano.
0: Sí, yo creo que es lo que hoy día vimos, es lo que estamos viendo, el trabajo de Hernán Peña. Yo dije, para mí, el rey del tapaboca, a menos a mí me la tapó, porque de verdad que ni esperar que Quique vaya a jugar de la manera como está jugando, con tres incrustaciones, porque, y si tú sacas cuentas, por ejemplo, el paraguayo no ha sido titular, todavía está en
2: claro, marca. Sí, todavía no ha debutado. Claro,
0: lo de Tomás Jones todavía no explota lo que tiene que explotar. Y ahora hay que ver a este muchacho, este argentino, este
2: Palacio.
0: Jugador, Palacio, claro. Entonces es mérito de Peña, o sea, sin duda que hay un mérito, como tú bien lo decías, cómo lo ordenó, cómo le dio orden a este equipo, cómo lo hizo jugar en bloque, cómo entender una idea de juego. Y lo otro de tener esa confianza de pasarse la pelota de lado a lado, pero pasarse la pelota de frente, no de costado. Entonces, obviamente que estamos viendo nosotros una mejoría en este deporte psiquique. Por eso es que yo termino contento, termino feliz, me deleito, ya no sufro.
2: Y es mérito, Jorge, porque mira, sí, sufrimos la gran pérdida del capitán.
0: Sí, sí.
2: Pensábamos que hasta acá nomás llegábamos porque no íbamos a tener más opciones, porque era el diferente, porque el que de repente se vestía de héroe y nos salvaba los partidos. Y resulta que de tener esa pérdida, claro, dolió un momento o tal vez costó volver a retomarlo, pero ya están encarrilados y ya se están creyendo el cuento, y eso es bueno. Y así como sigue creciendo Barrera, así como sigue creciendo Garrido, tranquilamente, calladitamente, jugando ahí en el medio campo, se están armando de más minutos, se están creyendo el cuento, se están tomando mucho más confianza, se están sintiendo útiles, y creo que eso es fundamental, y ellos son la nueva cepa de este club. Así que imagínate, yo creo, como lo dije anteriormente, estos muchachos tienen que seguir creciendo y la única manera que tienen de crecer es teniendo estos minutos, estos partidos enteros y siguiendo a ser titulares, porque se lo están ganando con creces. No es porque tengan que jugar, están jugando porque están siendo efectivos en lo que el profesor le está pidiendo.
0: Perfecto. Bien, Mario, vamos a dejar hasta acá. Mañana comentamos, ¿te parece?
2: Así sí, vamos a ver cómo lo hacemos, no te preocupes.
0: Ya, perfecto. Así que un abrazo.
2: Buenas noches.
0: Que
2: igualmente.
0: Sí. Listo, Mario, un abrazo.
2: Saludos, chao,
0: chao. Chao, bien, vamos a dejar hasta acá. Cristian, ¿todavía sigue en línea?
1: Sí, no, solamente despedirme. No sé si será la mejor jornada como para mencionar quién importará el amor. Ahí tienen toda la entretención luego que después puedan pasar estas vicisitudes climáticas. Básicamente reiterar el llamado al autocuidado y que ahora es el mejor momento para que puedan arreglar sus casas. Así que nos encontramos en otra oportunidad.
0: Cristian, voy para allá. Yo te lo cuido. Ya. Ya. Ahí mismo, como dice el Chavo del 8, en el mismo canal, en el mismo lugar. ¿Ya? Listo. Bien, ahí está. Lo estábamos entonces despidiendo, amigos. De verdad que ha sido un placer en esta noche de lluvia, a cuidarse, a tomar las precauciones, como decía el concejal, reparar el techo, pero cuando no esté lloviendo, no subirse arriba cuando esté cayendo el agua, cuando estén los ventarrones, porque es peligroso. Y lo otro, tomar precaución, porque ya dijimos, en la calle Vivar, ahí está, hay un apagón. Y en Alto Hospicio está cortado también el zigzag. Hay apagón también en el sector del Boro. Un gran saludo para Manuel Alcota. Para todos nuestros compañeros, para Marcelo, que también hoy día se incorporaba. También Marcelo no pudo, también por la lluvia. Ricardo, un abrazo también para ti, que tuvo que cuidar a su tío, obviamente. Estamos todos ahí, estamos todos comprometidos. Y, por supuesto, un gran saludo para nuestros amigos ahí de la provincia de Alto Madrugal, para Radio San Andrés, con la 89.5, y para toda la provincia de Alto Madrugal, ahí el 4-0, entonces, dedicado con mucho cariño, Deportes Iquique 4, Deportes Copiapó 0, nosotros nos despedimos. Sigue la sintonía de Radio La Torre, escuchando buena música, y mañana esperando toda la programación de Radio La Torre. Nos vemos, chau.

La vida es una gran lección de humildad. La humildad es ser consciente de la propia insuficiencia, pero de ninguna manera implica ser ignorante de la valía personal. Cuando pierdas, no digas nada, y cuando ganes, habla menos todavía. Sé humilde en tus victorias y elegante en tus derrotas.

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no te envalentones, ni te hagas el soberbio o el engreído. La vida siempre va a encontrar un modo de humillarte y devolverte la lucidez. Y no esperes resultados distintos si tus vicios siguen siendo los mismos. Y recuerda que el reloj no se detiene. Piensa bien con qué tontera pierdes tu tiempo.

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La gratitud proviene de la humildad. El arrogante jamás da las gracias porque entiende que no le debe nada a nadie. Y todos debemos cosas. Y hay dos formas de enfrentar la vida. Una es creyendo que todo lo sabes y la otra es con humildad, siempre dispuesto a aprender.

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Sin duda una belleza que eleva Pica como uno de los puntos turísticos más importantes de Chile y una sintonía con nuestra

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Avanzan los segundos, corren los minutos, las horas caminan una tras otra y los días se pasan volando. Pero a pesar de los años, nuestra amistad continúa intacta. Y es cierto que muchas cosas cambian, pero el apretón de manos y abrazos al saludar siempre es con la misma intensidad.

aunque tengas miedo. Hazlo de todos modos. Lo importante es la acción. No tienes que esperar a tener confianza. Simplemente hazlo. Y con el tiempo la confianza será un valor fundamental en ti. Cada mañana nacemos de nuevo. Y recuerda que los obstáculos son el costo de la grandeza.

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saber qué es lo que hay que hacer, elimina el miedo. Nadie te puede hacer sentir inferior sin tu consentimiento. Quien no se mueve, no siente las cadenas. Si la vida te pone obstáculo, tu reto es superarlo. Tú eres más fuerte que tus miedos y tu fuerza es mayor que cualquier duda.

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Una persona no envejece cuando se le arruga la piel, sino que cuando se le arrugan los sueños y las esperanzas. La vejez es una máscara que cuando te la quitas, logras ver el rostro infantil del alma. Recuerda que el tiempo solo pasa por tu cuerpo, el alma siempre permanece joven, y que tener pensamientos alegres es la mejor medicina.

Si acaso estás atravesando momentos difíciles, tú sigue caminando. Lo malo es el momento, no eres tú. Si exagerásemos nuestras alegrías como lo hacemos con nuestras penas, nuestros problemas perderían importancia. Vive la vida como si fueras a morir mañana y aprende como si fueras a vivir para siempre.

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cachimbo, las fiestas patronales, toda una historia, personajes típicos de nuestra zona, las leyendas, todo forma parte de nuestras tradiciones que viven y reviven en la memoria de miles de personas nortinas

que ama se hace humilde. Aquellos que aman renuncian a una parte de su narcisismo. La humildad es el sólido fundamento de todas las virtudes. La disculpa te hace valiente. El agradecer te hace humilde. Y el poder mirar de frente te hace inmensamente feliz.

Este mundo está hecho para ti y de ti depende alcanzar la felicidad. Aléjate del alcohol y todo tipo de drogas. Ama a tu pueblo, familia y amistades y no permitas que la estupidez del vicio destroce tus sueños y esperanzas, ni menos te despoje.

el viejo se halla siempre a tiempo de aprender. En el movimiento está la vida y en la actividad reside la felicidad. Nunca seremos viejos, porque ser viejos significa tener 10 años más de los que ya tenemos. En la vejez no nos deben preocupar las arrugas del rostro, sino las del cerebro.

que el tiempo es determinado por tus sentimientos. 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

no te envalentones, ni te hagas el soberbio o el engreído. La vida siempre va a encontrar un modo de humillarte y devolverte la lucidez. Y no esperes resultados distintos si tus vicios siguen siendo los mismos. Y recuerda que el reloj no se detiene. Piensa bien con qué tontera pierdes tu tiempo.

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La gratitud proviene de la humildad. El arrogante jamás da las gracias, porque entiende que no le debe nada a nadie. Y todos debemos cosas. Y hay dos formas de enfrentar la vida. Una es creyendo que todo lo sabes, y la otra es con humildad, siempre dispuesto a aprender.

La vida es una gran lección de humildad. La humildad es ser consciente de la propia insuficiencia, pero de ninguna manera implica ser ignorante de la valía personal. Cuando pierdas, no digas nada, y cuando ganes, habla menos todavía. Sé humilde en tus victorias y elegante en tus derrotas.

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Avanzan los segundos, corren los minutos, las horas caminan una tras otra y los días se pasan volando. Pero a pesar de los años, nuestra amistad continúa intacta. Y es cierto que muchas cosas cambian, pero el apretón de manos y abrazos al saludar siempre es con la misma intensidad.

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saber qué es lo que hay que hacer, elimina el miedo. Nadie te puede hacer sentir inferior sin tu consentimiento. Quien no se mueve, no siente las cadenas. Si la vida te pone obstáculo, tu reto es superarlo. Tú eres más fuerte que tus miedos y tu fuerza es mayor que cualquier duda.

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Y alguien nos solicitó una canción muy bonita y de paso nos contó que a ti te trae muchos recuerdos.

Una persona no envejece cuando se le arruga la piel, sino que cuando se le arrugan los sueños y las esperanzas. La vejez es una máscara que cuando te la quitas, logras ver el rostro infantil del alma. Recuerda que el tiempo solo pasa por tu cuerpo, el alma siempre permanece joven, y que tener pensamientos alegres es la mejor medicina.

aunque tengas miedo. Hazlo de todos modos. Lo importante es la acción. No tienes que esperar a tener confianza. Simplemente hazlo y con el tiempo la confianza será un valor fundamental en ti. Cada mañana nacemos de nuevo. Y recuerda que los obstáculos son el costo de la grandeza.

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el cachimbo, las fiestas patronales, toda una historia, personajes típicos de nuestra zona, las leyendas, todo forma parte de nuestras tradiciones que viven y reviven en la memoria de miles de personas nortinas de la

se hace humilde. Aquellos que aman renuncian a una parte de su narcisismo. La humildad es el sólido fundamento de todas las virtudes. La disculpa te hace valiente. El agradecer te hace humilde. Y el poder mirar de frente te hace inmensamente feliz.

Si acaso estás atravesando momentos difíciles, tú sigue caminando. Lo malo es el momento, no eres tú. Si exagerásemos nuestras alegrías, como lo hacemos con nuestras penas, nuestros problemas perderían importancia. Vive la vida como si fueras a morir mañana y aprende como si fueras a vivir para siempre.

Evocar con cariño aquellos años dorados de nuestras vidas, sin duda que provoca una gran alegría. Y ello aumenta más cuando escuchas esta canción en la radio San Andrés.

que el tiempo es determinado por tus sentimientos. El tiempo es lento cuando esperas, rápido cuando vas tarde, mortal cuando estás triste. El tiempo es corto cuando eres feliz, interminable cuando tienes dolor, largo cuando estás aburrido y fenomenal cuando escuchas nuestra música.

Este mundo está hecho para ti y de ti depende alcanzar la felicidad. Aléjate del alcohol y todo tipo de drogas. Ama a tu pueblo, familia y amistades, y no permitas que la estupidez del vicio destroce tus sueños y esperanzas, ni menos te despojen de

no te envalentones, ni te hagas el soberbio o el engreído. La vida siempre va a encontrar un modo de humillarte y devolverte la lucidez. Y no esperes resultados distintos si tus vicios siguen siendo los mismos. Y recuerda que el reloj no se detiene. Piensa bien con qué tontera pierdes tu tiempo.

Llegamos al momento de disfrutar algo de la buena música del recuerdo y con esa canción que sabe muy bien llegar al centro de tu corazón. 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

La gratitud proviene de la humildad. El arrogante jamás da las gracias, porque entiende que no le debe nada a nadie. Y todos debemos cosas. Y hay dos formas de enfrentar la vida. Una es creyendo que todo lo sabes, y la otra es con humildad, siempre dispuesto a aprender.

una señal informativa y musical para Pica, Matilla, Ruta a 665, La Guaica, Pintados, Victoria, La Tirana, Pozo Almonte, Ruta 5 Norte, Guara, Exalitreras, Hammerstone y Santa Laura, Ruta 16 y en toda la Pampa del Tamarugal.

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pasan los segundos, corren los minutos, las horas caminan una tras otra y los días se pasan volando. Pero a pesar de los años, nuestra amistad continúa intacta. Y es cierto que muchas cosas cambian, pero el apretón de manos y abrazos al saludar siempre es con la misma intensidad.

La vida es una gran lección de humildad. La humildad es ser consciente de la propia insuficiencia, pero de ninguna manera implica ser ignorante de la valía personal. Cuando pierdas, no digas nada, y cuando ganes, habla menos todavía. Sé humilde en tus victorias y elegante en tus derrotas.

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saber qué es lo que hay que hacer, elimina el miedo. Nadie te puede hacer sentir inferior sin tu consentimiento. Quien no se mueve, no siente las cadenas. Si la vida te pone obstáculo, tu reto es superarlo. Tú eres más fuerte que tus miedos y tu fuerza es mayor que cualquier duda.

Una persona no envejece cuando se le arruga la piel, sino que cuando se le arrugan los sueños y las esperanzas. La vejez es una máscara que cuando te la quitas, logras ver el rostro infantil del alma. Recuerda que el tiempo solo pasa por tu cuerpo, el alma siempre permanece joven, y que tener pensamientos alegres es la mejor medicina.

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se hace humilde. Aquellos que aman renuncian a una parte de su narcisismo. La humildad es el sólido fundamento de todas las virtudes. La disculpa te hace valiente. El agradecer te hace humilde. Y el poder mirar de frente te hace inmensamente feliz.

Aunque tengas miedo, hazlo de todos modos. Lo importante es la acción. No tienes que esperar a tener confianza. Simplemente hazlo y con el tiempo la confianza será un valor fundamental en ti. Cada mañana nacemos de nuevo. Y recuerda que los obstáculos son el costo de la grandeza.

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El viejo se halla siempre a tiempo de aprender. En el movimiento está la vida y en la actividad reside la felicidad. Nunca seremos viejos, porque ser viejos significa tener 10 años más de los que ya tenemos. En la vejez no nos deben preocupar las arrugas del rostro, sino las del cerebro.

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Si acaso estás atravesando momentos difíciles, tú sigue caminando. Lo malo es el momento, no eres tú. Si exagerásemos nuestras alegrías, como lo hacemos con nuestras penas, nuestros problemas perderían importancia. Vive la vida como si fueras a morir mañana y aprende como si fueras a vivir para siempre.

Dicen que las penas de amor solo las cura el paso del tiempo. 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

no te envalentones, ni te hagas el soberbio o el engreído. La vida siempre va a encontrar un modo de humillarte y devolverte la lucidez. Y no esperes resultados distintos si tus vicios siguen siendo los mismos. Y recuerda que el reloj no se detiene. Piensa bien con qué tontera pierdes tu tiempo.

La gratitud proviene de la humildad. El arrogante jamás da las gracias porque entiende que no le debe nada a nadie. Y todos debemos cosas. Y hay dos formas de enfrentar la vida. Una es creyendo que todo lo sabes y la otra es con humildad, siempre dispuesto a aprender.

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Este mundo está hecho para ti y de ti depende alcanzar la felicidad. Aléjate del alcohol y todo tipo de drogas. Ama a tu pueblo, familia y amistades y no permitas que la estupidez del vicio destroce tus sueños y esperanzas.

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avanzan los segundos, corren los minutos, las horas caminan una tras otra y los días se pasan volando. Pero a pesar de los años, nuestra amistad continúa intacta. Y es cierto que muchas cosas cambian, pero el apretón de manos y abrazos al saludar siempre es con la misma intensidad.

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Saber qué es lo que hay que hacer elimina el miedo. Nadie te puede hacer sentir inferior sin tu consentimiento. Quien no se mueve no siente las cadenas. Si la vida te pone obstáculo, tu reto es superarlo. Tú eres más fuerte que tus miedos y tu fuerza es mayor que cualquier duda.

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Una persona no envejece cuando se le arruga la piel, sino que cuando se le arrugan los sueños y las esperanzas. La vejez es una máscara que cuando te la quitas, logras ver el rostro infantil del alma. Recuerda que el tiempo solo pasa por tu cuerpo, el alma siempre permanece joven, y que tener pensamientos alegres es la mejor medicina.

La vida es una gran lección de humildad. La humildad es ser consciente de la propia insuficiencia, pero de ninguna manera implica ser ignorante de la valía personal. Cuando pierdas, no digas nada, y cuando ganes, habla menos todavía. Sé humilde en tus victorias y elegante en tus derrotas.

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Chimbo, las fiestas patronales, toda una historia, personajes típicos de nuestra zona, las leyendas, todo forma parte de nuestras tradiciones que viven y reviven en la memoria de miles de personas nortinas de

que ama se hace humilde. Aquellos que aman renuncian a una parte de su narcisismo. La humildad es el sólido fundamento de todas las virtudes. La disculpa te hace valiente. El agradecer te hace humilde. Y el poder mirar de frente te hace inmensamente feliz.

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El viejo se halla siempre a tiempo de aprender. En el movimiento está la vida y en la actividad reside la felicidad. Nunca seremos viejos, porque ser viejos significa tener 10 años más de los que ya tenemos. En la vejez no nos deben preocupar las arrugas del rostro, sino las del cerebro.

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Aunque tengas miedo, hazlo de todos modos. Lo importante es la acción. No tienes que esperar a tener confianza. Simplemente hazlo y con el tiempo la confianza será un valor fundamental en ti. Cada mañana nacemos de nuevo. Y recuerda que los obstáculos son el costo de la grandeza.

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no te envalentones, ni te hagas el soberbio o el engreído. La vida siempre va a encontrar un modo de humillarte y devolverte la lucidez. Y no esperes resultados distintos si tus vicios siguen siendo los mismos. Y recuerda que el reloj no se detiene. Piensa bien con qué tontera pierdes tu tiempo.

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La gratitud proviene de la humildad. El arrogante jamás da las gracias porque entiende que no le debe nada a nadie. Y todos debemos cosas. Y hay dos formas de enfrentar la vida. Una es creyendo que todo lo sabes y la otra es con humildad, siempre dispuesto a aprender.

Si acaso estás atravesando momentos difíciles, tú sigue caminando. Lo malo es el momento, no eres tú. Si exagerásemos nuestras alegrías, como lo hacemos con nuestras penas, nuestros problemas perderían importancia. Vive la vida como si fueras a morir mañana y aprende como si fueras a vivir para siempre.

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las aguas de la concha, la Wiki Parque de los Dinosaurios, el encanto de los callejones, avenidas, parques y plazas, los frutos de la tierra. Sin duda una belleza que eleva Pica como uno de los puntos turísticos más importantes de Chile y una sintonía con

Avanzan los segundos, corren los minutos, las horas caminan una tras otra y los días se pasan volando. Pero a pesar de los años, nuestra amistad continúa intacta. Y es cierto que muchas cosas cambian, pero el apretón de manos y abrazos al saludar siempre es con la misma intensidad.

Este mundo está hecho para ti y de ti depende alcanzar la felicidad. Aléjate del alcohol y todo tipo de drogas. Ama a tu pueblo, familia y amistades. Y no permitas que la estupidez del vicio destroce tus sueños y esperanzas, ni menos te despojen de tu dignidad.

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